Dale un fuerte aplauso al Dios de los Grandes. Aleluya.

0: ADN fue descubierto hace muchos años y solamente recientemente descubrieron que es el químico de vida que determina nuestra herencia. Está compuesto de solamente 4 letras. Imagínese, un alfabeto con solamente 4 letras. Pero esos arreglos de 4 letras en las estructuras llamadas genes, en los elementos celulares llamados cromosomas, determinan, en gran medida, todos nuestros caracteres hereditarios.
1: Doctor Larimore, hay 23 pares de cromosomas en cada célula humana, a excepción de esos que se han dividido para propósitos reproductivos. ¿Qué importancia tiene eso?
2: Sí, ¿qué importancia tiene eso? Los avances de la ciencia en cuanto a la genética han sido sorprendentes. ¿Se fabricarán en un laboratorio seres humanos? Si cree que este tema es complicado, preste atención, porque aprenderemos mucho a través de nuestra audición de hoy, de Enfoque a la Familia.

0: Bienvenidos a un nuevo enfoque a la familia. Les hablan Esther Kelly y Alberto Ovalle. Nuestro anfitrión es el reconocido y famoso autor, Dr. Dobson.
1: Nuestro tema en este día es explorando la ética de la investigación genética. Y en realidad se nos dice que este podría ser el asunto ético más importante del siglo XXI.
0: Y por lo tanto vamos a pasar algunos minutos hablando de un aspecto del mismo, específicamente del proyecto de genoma humano, con un panel de invitados sumamente capacitados.
1: Y uno de nuestros invitados fue miembro del equipo de Enfoque a la Familia. Se trata del Dr. Ward Larimore, quien fue vicepresidente del Departamento de Alcance a los Médicos. Por varios años fue el anfitrión de un programa de televisión titulado Pregúntele al Doctor Familiar.
0: Nuestro segundo invitado es el Dr. Nigel Cameron. Él es fundador del Centro para Bioética y Política Pública en Londres, Inglaterra. Además, el Dr. Cameron fue decano del Foro de Wilberforce y director del Concilio de la Política de Biotecnología en Washington, D.C. El Dr. Cameron ha escrito y editado varios libros sobre bioética y es un vocero internacional de los asuntos que vamos a tratar hoy.
1: Y finalmente nos acompañará en esta serie de programas el Dr. Frank Young, quien fue pastor asistente en la Cuarta Iglesia Presbiteriana de Bethesda, Maryland. Antes de dedicarse al trabajo de la iglesia, el Dr. Young era un investigador médico en el área de la genética. Él también ha servido como cirujano general auxiliar de los Estados Unidos por 12 años como comisionado de la Administración de Drogas y Alimentos.
0: Escuchemos al Dr. Dobson y sus invitados.
2: Caballeros, muchas gracias por venir a este programa.
3: Gracias, Dr. Dobson.
4: Es un placer estar aquí.
2: Dr. Young, quiero comenzar con usted, porque este es un tema del cual podría ser que muchas personas no entendieran nada si no comenzamos con algunas definiciones muy básicas. ¿Por qué no comienza por definirnos en términos muy simples qué es la molécula de ADN y por qué tiene tanta importancia para nosotros, los miembros de la familia humana?
5: El ADN fue descubierto hace muchos años y solamente recientemente descubrieron que es el químico de vida que determina nuestra herencia. Está compuesto de solamente 4 letras. Imagínese, un alfabeto con solamente 4 letras. Pero esos arreglos de 4 letras en las estructuras llamadas genes, en los elementos celulares llamados cromosomas, determinan en gran medida todos nuestros caracteres hereditarios.
2: Dr. Larimore, hay 23 pares de cromosomas en cada célula humana, a excepción de esos que se han dividido para propósitos reproductivos. ¿Qué importancia tiene eso? Cada célula de nuestro cuerpo lleva esos cromosomas.
3: Una mitad la recibimos de nuestra mamá y la otra mitad la recibimos de nuestro papá. Y juntos son aproximadamente 30,000 genes. Doctor Dobson, yo les explico esto a mis pacientes describiendo el genoma humano básicamente como una lista de partes sumamente complejas. Nosotros somos más o menos como el avión Boeing 747, que es creado con alrededor de 100,000 partes. Por supuesto, es una cosa tener todas las partes de la lista, pero es mucho más complejo juntarlas en un avión que realmente pueda volar.
2: Doctor Young, entonces, ¿qué es un gen? Explique ese concepto.
5: Un gen es el nombre descriptivo de un segmento de ADN que integra una proteína. Como Walt dijo, nosotros estamos formados de estas partes y el gen es el principal constructor de cada parte.
2: Estoy seguro de que muchos de nuestros oyentes han visto ilustraciones de esa estructura del ADN de doble hélice. Es una cosa increíblemente compleja, ¿verdad? Tengo entendido que un cromosoma tiene 3,000 millones de componentes, o los cromosomas humanos en su totalidad.
3: 3,000 millones de combinaciones básicas de estas 4 letras que se combinan en secuencias muy específicas. Así que, si incluso solamente una letra se cambia en esa secuencia de 3,000 millones, los efectos pueden ser devastadores para un recién nacido o para una familia.
2: Una sola letra puede resultar en una enfermedad como la diabetes o la enfermedad de Tay-Sachs o algunas de las otras enfermedades genéticas. Lo que me fascina es que de un ser humano a otro, ellos tienen 99.9% del mismo material. Nuestra variabilidad viene de un 10% de diferencia de una persona a la otra.
3: Y nuestros oyentes no deberían dejarse engañar por algunas de las cosas que leen en los periódicos y las revistas que dicen que gran parte de nuestro genoma es compartido con las moscas de las frutas y 50% de nuestro genoma es compartido con los plátanos. El creador de todos nosotros usó un plan muy similar. Sin embargo, solamente porciones pequeñas de ese plan pueden producir diferencias impresionantes en quiénes somos y cómo estamos formados, y cómo no solamente resultamos ser como individuos, sino cómo generación tras generación resultará ser.
2: Ahora bien, la historia más completa es que hay una serie increíble de beneficios en cuanto a tratar las enfermedades y comprender el cuerpo humano que va a surgir de este proyecto de genoma. Nosotros no lo hemos definido aún. ¿Qué es el proyecto de genoma?
0: La respuesta a esta pregunta después de este breve mensaje.
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1: Y ahora continuamos con el resto de la entrevista.
2: ¿Qué es el proyecto de genoma?
5: Básicamente, el proyecto de genoma es un ataque patrocinado por el gobierno y desarrollado privadamente contra la estructura genética, para tratar de determinar exactamente cuál es la constitución de los genes en nuestro cuerpo. Este proyecto se ha llevado a cabo exitosamente por medio de interacción pública y privada. Ahora sabemos que hay entre 20.000 a 40.000 genes. Pronto sabremos la secuencia de cada uno de ellos y finalmente se harán algunos medicamentos muy importantes.
2: Así que están intentando decodificar el ADN o hacer un mapa de la estructura genética.
3: Esa secuencia se completó finalmente, como el Dr. John dijo, con una combinación de competencia entre fuentes públicas y privadas para darnos ese mapa.
2: Nigel, usted ha estado observando esto con gran interés, porque no solamente surgirán grandes beneficios de ello, sino también algunos riesgos considerables. Desde el punto de vista de un bioético, ¿cuáles son sus preocupaciones?
8: Permítame establecer dos de las perspectivas fundamentales que yo tengo sobre lo que está sucediendo aquí. Una es que este nuevo conocimiento asombroso que tenemos de nosotros mismos a microescala viene en un momento cuando cada vez estamos menos enfocados en lo que somos a macroescala. Es decir, en nuestra cultura. En este mismo momento, mientras estudiamos cada vez más estos fascinantes y extraordinarios detalles de cómo estamos hechos genéticamente, estamos perdiendo contacto con la noción de lo que significa ser un ser humano. Esto es cierto en nuestro contexto educativo, en la manera que las humanidades están en decadencia, bastante aparte de nuestros intereses cristianos específicos. Lo que quiero decir es, ¿qué significa ser una persona? Cada vez más, la respuesta viene en una MRI, imagen por resonancia magnética, o en una imagen del ADN. En segundo lugar, desde una perspectiva cristiana, esto viene en un momento de la historia del mundo occidental cuando nuestra civilización ha decidido darles la espalda a sus principios judeocristianos y decir, no queremos que la estructura de una cosmovisión cristiana influya en nuestra manera de pensar. Ahora en el siglo XXI, nos vamos a comportar como la gente secular. Así que, en el contexto amplio, todo este nuevo conocimiento asombroso viene en una época muy peligrosa en nuestra historia.
2: ¿Puede explicarnos eso?
8: Lo que quiero decir es que el conocimiento es poder. La información nos capacita para hacer cosas buenas y cosas malas. Mientras más información tenemos, más capacidad tenemos para hacer con esa información tanto lo malo como lo bueno. Así que mi perspectiva básica sobre este montón de información nueva es que podría ser increíblemente bueno o podría ser increíblemente malo. Depende de lo que hagamos con ella.
2: Claro.
8: Nuestra cultura se encuentra en un momento decisivo de su historia cuando dice, Ya no queremos ver a los seres humanos como hechos a imagen de Dios.
2: Descendiendo de un nivel filosófico a una perspectiva un poco más concreta, existe la posibilidad de que en el futuro criemos seres infrahumanos para comercializar partes de su cuerpo para nosotros, como se vende carne en una carnicería, o para utilizarlos como nuestros sirvientes. ¿Está eso más allá de la esfera de la posibilidad?
8: Bueno, yo creo que cada película de ciencia ficción que hemos visto o hemos evitado ver, usted sabe, todas estas cosas van a llegar a ser posibles.
1: Y asimismo, son muchas las cosas que antes parecían ciencia ficción y hoy en día son hechos reales.
0: Sí.
1: Y usted, amigo oyente, manténgase en sintonía porque en breve tendremos el Minuto Familiar, un tiempo de reflexión para su familia. Y ya sea usted un estudiante, un profesional o solo una persona que quisiera estar bien informada, le quiero recomendar la lectura del libro titulado Clonación Humana, escrito por el Dr. Lane Lester, experto en genética, y publicado por la editorial Portavoz.
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1: Escuchemos ahora el Minuto Familiar.
9: ¿Tienen los miembros de su familia la costumbre de hacerse bromas sarcásticas los unos a los otros? Los niños son bombardeados con humor sarcástico. Si observa en el patio de una escuela, verá lo que quiero decir. Un estudio reciente mostró que los niños pequeños pueden sufrir un daño emocional duradero debido a bromas que no entienden. Se descubrió que los niños menores de 10 años casi siempre interpretan los comentarios sarcásticos como dichos en serio, aunque la intención haya sido decirlos en broma. Los menores de 5 años no entienden el concepto del sarcasmo. Aún no está claro por qué algunos niños son más afectados que otros, pero los investigadores sospechan que tiene que ver con su vida familiar. Otro aspecto de este problema es que ellos escuchan este tipo de humor en el hogar y probablemente se burlarán de otros. A nadie le gusta ser objeto de burlas, así que tengamos cuidado con lo que les decimos a nuestros niños. Hasta aquí un Minuto Familiar, donde encontrará consejos sobre la crianza de los hijos.
1: Y hasta aquí llegamos por el día de hoy. Este programa, con Roberto Cruz en el papel del Dr. Dobson, Juan Baltazar como el Dr. Nigel Cameron, Alfonso Cortés como el Dr. Frank Young y Hugo Isaac como el Dr. Ward Larimore, fue una producción de Enfoque a la Familia.
0: Agradecemos su sintonía. Nos despedimos con mucho cariño, Esther Kelly
1: y Alberto Ovalle. Vuelva a sintonizarnos mañana cuando presentemos otro Enfoque a la Familia. Hasta entonces.
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11: 6:15.

¡Vamos, grita! ¡Vamos!

Levanta tu mano derecha y di conmigo: Jesucristo es mi Señor y mi Salvador. Yo soy libre de los yugos, de las tinieblas, de los espíritus.

El Señor ha descendido sobre este lugar. Puedes sentir su presencia en medio de nuestras vidas. La nube.

aleluya. Gracias, Jesús. El Dios que tenemos nosotros se ha levantado de la muerte, ha vencido las cadenas del pecado para que tú y yo podamos alabarle en esta noche con libertad. ¿Qué te parece?

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0: ¿Ustedes quieren más? ¿Los músicos quieren más? ¿Michael quiere más?
1: Sí, quiero más.

Veamos la palabra de Dios en el libro de Apocalipsis, capítulo 4, versículo número 10, que nos dice: los 24 ancianos se postran delante del que está sentado en el trono y adoran al que vive por los siglos de los siglos, y echan sus coronas delante del trono. Amén. Solo eso leemos, hermanos. Pueden tomar su asiento, por favor. El libro de Apocalipsis, sabemos, hermanos, que es el libro que contiene la narración de la visión que el apóstol Juan recibió cuando él se encontraba prisionero en la isla de Patmos, que era un lugar donde llevaban a los prisioneros más peligrosos que había en la época. Y en esta visión a Juan se le mostraron muchas cosas, y como la intención en este momento no es hacer un comentario de todo el libro de Apocalipsis, entonces únicamente vamos a meditar sobre el detalle que hemos leído ahí en la palabra de Dios. Este capítulo 4 es una descripción que Juan hace de lo que él vio cuando subió al cielo, porque así comienza precisamente el capítulo 4. Dice Juan que él oyó una voz que le dijo: sube acá. Y cuando vio hacia arriba, dice que vio que había una puerta para entrar al cielo, y entonces él fue llevado en el espíritu al cielo. Y luego el capítulo 4 consiste en que él comienza a relatar todo lo que él vio estando ya en el cielo, en la presencia de Dios. Ahora, ahí hay muchos detalles que también no vamos a adentrarnos en ellos, porque entonces nos estaríamos saliendo del tema que es al que quiero llegar. Pero entre las cosas que Juan vio, él pudo ver que había un trono en el cielo, y ese es el trono de Dios. Y vio que en el trono estaba sentado Dios el Padre, pero a la diestra de él también estaba sentado el Cordero, el Hijo de Dios. Y había alrededor del trono otros 24 tronos más pequeños, y en cada uno de ellos había un anciano sentado. Es decir, que en total eran también 24 ancianos. Ahora, esos 24 ancianos a quienes representan son a los redimidos de la iglesia del Señor, y que precisamente por haber sido receptores de la redención que Dios ha preparado, ellos, por la gracia y la misericordia de Dios, estarán un día en la presencia de Dios. Por eso es tan importante que nosotros nos aseguremos que somos de los redimidos. ¿Cuántos son redimidos aquí? Bueno, eso es importante, que usted tenga la certeza que es redimido. En una de las filiales de nuestra misión hay un grupo musical, y este grupo musical se llama Redimidos. Pero realmente no solamente los miembros de este grupo pueden ser llamados redimidos, sino que todos deberíamos ser redimidos, y los que no lo son, pues para eso el Señor le ha traído esta mañana, para que pueda escuchar esta palabra y pueda así llegar a ser parte del número de los redimidos. Que
que un día, como ya lo vio el apóstol Juan, estarán sentados alrededor del Cordero. Ahora, dice la Biblia que esos 24 ancianos también tenían sobre sus cabezas coronas de oro y estaban sentados cada uno en un trono, 24 tronos para 24 ancianos. Ahora, si uno se pregunta, ¿quiénes son los que se sientan en los tronos y quiénes son los que tienen las coronas sobre sus cabezas? Esa es una pregunta fácil de responder. Cualquiera dice inmediatamente, bueno, quienes se sientan en los tronos y quienes usan coronas en sus cabezas son los reyes. Son los reyes. De manera que estos redimidos están hablando que en la manera como se les presenta, con coronas y sentados sobre tronos, personas como que alcanzaron los más altos ideales y las más altas aspiraciones que el ser humano pueda tener aquí en la tierra. Porque si nosotros nos ponemos en la época en la cual vivían los apóstoles, y principalmente Juan, que fue el que escribió esta carta o este libro, la máxima aspiración o la posición más alta que una persona podía recibir era el de llegar a ser rey. No había realización humana más alta que esa. Siempre a la cabeza estaban los reyes, después de ellos venía la familia del rey, después venía la nobleza, que era la gente que le ayudaba al rey en el gobierno. Luego venían ya aquellos que tenían diferentes profesiones en la escala social y que en algunos casos eran, por ejemplo, los artesanos. Hoy decir un artesano, pues es decir, es una persona que está viendo la manera de ganarse la vida. Pero en esa época no, los artesanos eran como lo que serían los empresarios hoy en día. En algunas ocasiones, en otras ocasiones, podían ser personas que tenían, por ejemplo, alguna función religiosa importante, o que podían tener alguna profesión como médicos. Y después de eso venían ya la plebe, como se le llamaba, los jornaleros, los campesinos. No podríamos hablar de obreros, porque en esa época no había industria más que la de la manufactura, pero esa ya dijimos que estaba más arriba. Y finalmente, ya en el fondo, y solamente un poquito arriba de los animales, estaban los esclavos, que eran los que no tenían derecho a nada, sino solo a morirse trabajando. Entonces, más o menos así era como estaba organizada la sociedad o la civilización humana en esa época. Pero entonces puede usted notar que siempre la más alta posición que se podía escalar humanamente era la de llegar a ser rey. O sea, arriba del rey ya no había nadie más. Hasta ahí llegaba. Entonces un ser humano podía decir que había alcanzado el éxito en su vida, que había sido una persona próspera, que había llegado a la cima de la vida cuando había llegado a ser rey. Entonces la más grande aspiración humana estaba cumplida en los reyes. Y ahora estos 24 ancianos, repito, se nos presentan como reyes, sentados en tronos,
con sus coronas de oro sobre sus cabezas. Entonces eran personas que habían llegado a ser triunfadores en las áreas de la vida. Pero ahora, dice en el pasaje que hemos leído, que Juan pudo ver cómo en el cielo todos y todas las cosas creadas, incluso la naturaleza, rinde adoración a Jesús, al Cordero de Dios, al que nos redimió, al que nos lavó con su sangre. Amén. Y cuando todos adoraban, Juan pudo ver que estos 24 ancianos que estaban sentados en tronos y que tenían sus coronas de oro, él vio cómo se postraban. Postrarse en la Biblia era acostarse en la tierra boca abajo, eso era postrarse. Entonces se postraban en una señal de adoración delante del Cordero. Y dice ahí el detalle: y echan sus coronas delante del trono. Es decir, que estando postrados, estos ancianos tomaban las coronas de oro de sus cabezas y dice que las arrojaban, las tiraban delante del trono. Obviamente, cuando ellos hacían eso de arrojar sus coronas, lo que querían expresar ellos es que le estaban dando toda la gloria al Cordero de Dios, que estaban rindiéndole a él todo el honor, la majestad, como diciendo: nosotros no merecemos honores, eres tú quien merece recibir la gloria, el imperio, la alabanza, el poder, las riquezas por los siglos de los siglos. Amén. Entonces, ¿qué era? En resumidas cuentas, lo que esos 24 ancianos estaban haciendo. Lo que estaban haciendo era que el logro que ellos habían obtenido, todo lo estaban ahora sometiendo a los pies del Señor. Al arrojar sus coronas a los pies del Señor, al arrojarlas alrededor del trono, lo que estaban haciendo era precisamente someterse a Él, darle toda la gloria a Él, rendirle a Él toda la alabanza, toda la adoración. Entonces, ¿cuál es la enseñanza que la Biblia quiere darnos ahí a través de ese relato? Lo que la Biblia quiere enseñarnos es que no importa, hermanos, cuál pueda ser la realización o los logros que nosotros podamos tener en la vida, siempre, cualquiera sea la bendición, el logro, la meta que se haya alcanzado, siempre debemos rendir al Hijo de Dios todo lo que somos. Lastimosamente, hay personas que el éxito les enferma. Y tal vez porque lograron graduarse de bachillerato y entran a la universidad, ya en la universidad se sienten adultos, se sienten ya independientes, dicen: no, yo soy estudiante universitario. Y se pueden llenar de cierta vanidad. Y lo mismo puede suceder con personas que tienen éxito, por ejemplo, en los negocios, que logran reunir buenas cantidades de dinero,
y que compran una casa y que compran un local y que compran un edificio, esas personas se pueden llenar como de cierta prepotencia. Y entonces creer que porque tienen un buen soporte económico, por esa razón, ellos se sienten señores del mundo. Y cuando hablan de ir a una iglesia, dice, bueno, pero ¿y yo qué voy a ir a hacer a una iglesia? ¿Y yo cómo voy a ir a mezclarme con esa gente que va a esa iglesia? ¿Y cómo voy a estar ahí cantando, aplaudiendo, como que si fuera loco? No, si yo soy don fulano, yo soy doña Sutana. Pero estas personas que por el éxito alcanzado rehúsan humillarse delante de Dios, son las personas que van en un camino de perdición. Por eso es que en este mismo libro de Apocalipsis, más adelante, ahí a la altura del capítulo 20, Juan también relata que él vio el juicio final, donde Dios iba a juzgar a los incrédulos de todos los tiempos y donde estos habrían de ser arrojados al lago de fuego que arde con azufre para sufrir el grado de tormento que la justicia de Dios hubiese determinado sobre ellos. Pero dice Juan que cuando él vio a los que iban a ser juzgados por el Cordero, dice que vio que ahí se levantaban grandes y pequeños, ricos y pobres. Vio a capitanes de ejércitos y vio también a reyes que se levantaban para ser juzgados por aquel que está sentado delante del trono. Y el relato continúa diciendo que estas personas fueron juzgadas de acuerdo a las obras que habían hecho mientras estaban en vida, y por cuanto el nombre de ellos no fue encontrado en el libro de la vida del Cordero, dice la palabra que ellos fueron arrojados en un lago de fuego que arde con azufre, que es el infierno. Y dice Juan que ahí serán atormentados día y noche y no tendrán descanso jamás, y el humo de su tormento se levanta por los siglos de los siglos.

igual manera, cualquier logro, cualquier éxito, cualquier triunfo que alcancemos en la vida, siempre tenemos que tener la humildad suficiente como para humillarnos delante de Dios y entregarle totalmente a Él lo que hayamos alcanzado o lo que hayamos conquistado. Porque solamente de esa manera es como le estaremos dando la gloria a quien realmente la merece. Usted se puede de memoria ese coro que dice: a Dios sea la gloria por lo que Él ha hecho en mí. Pero luego hay una estrofa de ese canto que no siempre se canta, pero tiene una estrofa. Y entonces esa estrofa dice: y si se gana alguna fama, dicen algunos cantantes, otros dicen, y si se gana alguna gloria. Pero la idea es la misma, ¿no? Si se gana alguna fama, dice, la llevaré al Calvario. Entonces, esa es la idea. Que si algo ganamos, si se ganó alguna fama, alguna gloria, dice, la llevaré al Calvario. Es a Él, a Él, a Él a quien se le debe dar la gloria. Y cuando nosotros hacemos eso, es entonces cuando Dios en su misericordia nos tendrá por dignos que seamos de los que vamos a estar sentados delante de Él por la eternidad. Ahora, tal vez usted dirá, bueno, usted está hablando ahí de reyes, de empresarios, de grandes negociantes. Pero yo no soy nada de eso. Yo ni soy rey, porque ni hay reyes en El Salvador, ni soy un empresario exitoso. Yo no soy dueño de 7 u 8 maquilas, ¿no? Y entonces, ¿y yo qué le voy a rendir a Dios? Pero recuerde que en la Biblia hay un principio que el Señor Jesús dio. Y ese principio dice que el que es fiel en lo poco, sobre lo mucho lo pondrá el Señor. El que demuestra fidelidad en lo poco, está demostrando que será fiel en lo mucho. Dios lo que quiere es, más bien, Dios no está esperando que nosotros lleguemos a el nivel de reyes para rendirle a Él nuestro éxito, sino que hay pequeñas cosas en la vida que se van, hermano, ganando. Y por ejemplo, cuando un joven o una señorita logra graduarse de bachillerato, ese es un logro. Ahora podría decir, bueno, pero ¿qué logro es eso? Si fíjese que juntamente conmigo se graduaron, solo de mi colegio eran 60. Sí, es verdad, pero también es verdad que en un país como el nuestro, la mayor parte de la población no puede ni siquiera completar su tercer grado, ya no se diga el cuarto. Mientras más alto es el grado, menos y menos gente lo va logrando. Entonces, es un éxito, es una bendición, hermano. ¿Y usted por qué cree que cuando vamos a comer le damos gracias a Dios por la comida? ¿O no ora usted cuando va a comer? ¿Cuántos oran cuando van a comer? ¿De verdad? Bueno, gracias por los sinceros que no levantaron la mano, ¿no? Pero para los que sí lo hacemos, para los que sí oramos cuando vamos a comer, ¿cuál es el sentido de esa oración? Es simplemente un rito, ya un hábito, una costumbre que, pues desde que me convertí me enseñaron que hay que orar antes de comer.

0: No, no es una costumbre, no es un hábito, sino que el orar antes de comer es decirle: Señor, gracias, porque tú me provees esta comida. ¿Entiende? Tener un almuerzo, almorzar, uno diría, bueno, eso es algo que de una u otra manera pues se hace. Pero en cierta manera es un logro también. Por lo cual debemos sentirnos agradecidos a Dios. Y alguien puede decir, bueno, ¿y para qué darle gracias a Dios si esa comida viene porque usted trabaja, porque usted se la ha ganado, porque usted tiene un salario? Uno encuentra que al final siempre es Dios. Tener un plato de comida es un logro. Y entonces cuando uno viene y le dice, gracias Señor, lo recibo de tus manos, gracias porque tengo ahora que comer. ¿Sabe por qué a veces nuestra oración cuando vamos a comer se vuelve rutinaria? Se vuelve rutinaria porque tenemos la comida todos los días. Pero si en algún momento un hermano o una hermana se quedan sin trabajo y tal vez tienen un poquito de dinero y ese dinero se va terminando y se va terminando y se va terminando, la oración de acción de gracias que esa persona hace por un plato de comida, hermano, echa fuego en relación a la oración de otro que como tiene la comida segura. Mira, yo he oído gente que cuando van a comer le dicen, hermano, ore usted, pero cortito, oye, porque no es vigilia, que queremos comer. Mejor que no oren, porque es solamente como un requisito. Y oiga esto, en una ocasión yo estaba en una reunión de pastores, no aquí en el país, para que no comience a pensar, de estar hablando de fulano, no, ni siquiera fue aquí en El Salvador, pero estábamos 4 o 5 pastores, algo así. Y entonces la reunión se alargó y entonces mandaron a pedir algo de comer. Y entonces cuando íbamos a comer le dijeron a un hermano, pastor, ore usted. Y eso lo cerró los ojos. Gracias Señor por estos alimentos, amén. Y nosotros ni habíamos comenzado a cerrar los ojos. Y un hermano le dijo, de ahora en adelante, le dijo, usted queda nombrado el orador oficial para la hora de comer, le dijo. Porque lo que querían era comer. Pero ahí viene el problema y las palabras de Jesús cuando Él dijo, si con las riquezas injustas no fuisteis fieles, ¿quién os confiará las verdaderas riquezas? El que muestra que es infiel en un logro tan pequeño como es haber tenido un plato de comida, un logro académico, quizás una materia que al joven, a la señorita le estaba quebrando la cabeza, pero de repente dice, Señor, ayúdame, y estudia y la logra pasar y dice, la aprobé. Ese es un logro. O pueden ser logros a nivel de familia, logros espirituales, recibir privilegios dentro de la iglesia, recibir el bautismo del Espíritu Santo, todos esos son logros. Pero Dios lo que quiere es que sean logros grandes o pequeños, o incluso si llegamos a ser reyes, que siendo reyes sepamos darle la gloria a quien la merece y someter nuestro triunfo o nuestra conquista, lo que haya sido, a la gloria del Señor. Eso es el deseo de Dios para nuestras vidas. Y si nosotros lo hacemos, el que es fiel en lo poco, Dios lo va poniendo sobre más sobre más. A medida que demuestra fidelidad, le da más, más, más, más, hasta que puede llegar a ser un rey. Pero aún siendo rey, no le cuesta postrarse y arrojar su corona a los pies del que vive por los siglos de los siglos. Y a quien debemos todo, todo lo que somos, todo lo que tenemos. Y como dice de nuevo ese coro, de Dios sea la gloria por lo que Él ha hecho, por lo que Él hace y por lo que Él hará. A Dios sea la gloria. No es lo que nosotros podamos hacer. Si algo hicimos, fue por la gloria de Dios. Mire, esa es la lección que Nabucodonosor, emperador de Babilonia, llamado rey de reyes, porque él era rey sobre reyes que había conquistado. La misma Biblia así le llama, rey de reyes. Pero él no entendía que lo que tenía no era por él, era porque Dios se lo había dado. Y es lo que Daniel le decía. ¿Se recuerda cuando la ciudad de Babilonia, que era una belleza arquitectónica en aquella época, y era tan admirable que un día Nabucodonosor, paseándose por los jardines y vio la ciudad, él dijo, bueno, ¿qué no es esta la gran Babilonia? Y dijo esto, la que yo construí. Y digo, la construí con la fuerza de mi brazo. Ah, si es que yo soy bueno. Y la construí, dice, para gloria mía. Dice la Biblia que no había terminado de decir esas palabras cuando desde el cielo vino una voz que dijo, por cuanto no dices la gloria a quien realmente la merece, a Dios, 7 años vivirás con las bestias. Y el hombre se volvió loco y se creía vaca y andaba en el campo comiendo hierba y le creció el pelo de tal manera que dice que parecían ya plumas y las uñas largas que parecían garras y no hablaba, solo bufaba como que si fuera un buey. 7 años estuvo así. Hasta que a los 7 años dice que levantó la mirada al cielo. Y digo, está bien, Dios, tú ganas. No fui yo quien lo hice. No fue la fuerza de mi brazo. No fue que la hiciera para mi gloria. Tú eres, Señor, el que tiene poder para levantar o para humillar. Cuando él se humilló y reconoció que es Dios el que levanta y el que puede humillar, entonces dice la Biblia que inmediatamente su razón le fue devuelta y se levantó y dejó de comer hierba y se fue a bañar y se rasuró y se cortó el pelo. Y entonces él escribió un edicto para todo el imperio donde decía, el Dios de Daniel, ese es Dios en los cielos y en la tierra, y todo lo que Él quiere hace. Pero a pesar de esa experiencia, Nabucodonosor tuvo otras 2 más, por lo menos, donde el problema fue el mismo: no reconocer que lo que tenía no era de él, era porque Dios se lo había dado. Y en el momento que Dios se lo quisiera quitar, se lo podía quitar. No le voy a relatar toda la historia porque nos van a dar a 2 de la tarde. Pero la idea es esa, que debemos saber darle la gloria a Dios. Por eso es que también la Biblia dice, no se alabe el fuerte en su fuerza, no se alabe el valiente en su valentía, el sabio en su conocimiento, no se alabe la que es hermosa, no se alabe en su hermosura, Si no, dice la palabra, si alguno se ha de alabar, que se alabe en esto, en conocerme, que yo, Jehová, soy el Señor. Eso es lo que llena de gloria a una persona. Porque alguien puede ser fuerte, puede ser valiente, o puede ser una muchacha bonita y que se pone frente al espejo y dice: qué bárbara, no hay otra como yo. Pero la Biblia dice: alábate en conocerme, dice el Señor, en que la gloria sea para Él. Si eres valiente, gloria a Dios, dedica tu valentía a la gloria del Señor. Si eres fuerte, gloria a Dios, pero rinde tu fuerza al trono de aquel que está sentado a la diestra del Padre. Si eres hermosa, eres bonita, gloria a Dios, pero rinde tu hermosura como una corona a los pies de aquel que vive por los siglos de los siglos. Y cuando sepamos darle a Dios la gloria, el honor que Él se merece, entonces, como lo hacemos en la tierra, Dios nos irá haciendo escalar peldaños y peldaños y peldaños, hasta que llegará un momento en que nos veremos sentados como estos 24 ancianos alrededor de la gloria de Dios mismo. Pero los que aquí aprendieron a darle la gloria a Dios, no les costará nada en el cielo, como Juan ya lo vio, postrarse ante el que verdaderamente recibe gloria o merece gloria y arrojar sus coronas a sus pies. Entonces, si alguna corona, alguna medalla nos hemos ganado, rindámoslo al Señor de gloria. Amén. Vamos a orar, vamos a cerrar nuestros ojos. Todos tenemos algo que agradecerle a Dios. Desde la vida misma, Él nos ha dado vida. El aire que respiramos es un don de Dios. Pero nosotros nos sentiremos orgullosos, porque hay gente que se llena de orgullo, de vanidad, por algo que ha recibido. Pero realmente nuestra respuesta no tiene que ser el orgullo o llenarnos de vanidad. Ah, no, si es que yo sí que sé de verdad, sino saber rendirle a Dios todo cuanto somos y cuanto tenemos. Yo quiero ahora hacer una invitación para aquellos amigos o amigas que todavía no han recibido a Jesús como su Salvador personal. Si usted todavía no le ha dado su vida a Cristo, quiero decirle que usted tiene una deuda pendiente con Dios, pero es una deuda muy grande, porque le debemos el haber nacido, la vida, la salud, el tener padres, el tener hermanos, si es casado, casada, tener un esposo, tener hijos a lo mejor. Todo eso es don de Dios. Pero todas esas bendiciones las hemos colocado a los pies del Maestro. Bien, quiero entonces invitar a aquellas personas que por primera vez necesitan entregarle su vida a Jesús. El entregar su vida a Cristo es como un reconocimiento de lo grande, de lo maravilloso que Él hace con nosotros. Y por eso yo quiero invitar a cualquier persona que por primera vez quiere entregarle su vida a Cristo. Yo le invito para que en el lugar donde está levante su mano como una señal que usted necesita entregarle su vida al buen Salvador. Cualquier persona, cualquier amigo, amiga que por primera vez
1: necesita recibir a Jesús como su Salvador. Yo le invito para que donde usted está, pueda entregarle su vida al buen Salvador. Hoy es el momento, hoy es la hora aceptable. ¿Hay alguien que necesita hacerlo? Puede levantar su mano. Hoy es el día. Hoy es el día aceptable. ¿Hay alguien que necesita entregarle su vida al Salvador? Levante su mano para que podamos orar por usted. Hágalo con toda confianza, libremente. Siéntase en la libertad de entregarle su vida al buen Salvador. ¿Hay alguna otra persona? ¿Alguien que necesita hacerlo? Levante su mano. O si hay hermanos, hermanas que se han alejado del camino del Señor, pero hoy necesitan reconciliarse con Él, también esta es la oportunidad adecuada. Bien, aquí hay una persona, Dios le bendiga. Alguien más que necesita venir para recibir a Cristo, para reconciliarse con Él, puede levantar su mano. Hoy es el momento. Hoy es el día de salvación. Llega aquí adelante, hay otra persona. Dios la bendiga. Alguien más que necesita venir para recibir a Jesús, al buen Salvador. Venga, acérquese. Es el día, es el tiempo para venir. ¿Hay alguien más? ¿Alguna otra persona?

¿Alguien más que necesita pasar? Levante su mano. Voy a finalizar la invitación. Pero si hay alguien más, levante su mano en este momento, porque estoy a punto de finalizar la invitación para orar. ¿No hay nadie más? Cada uno de nosotros, hermanos, démosle al Señor la gloria que se merece. Oremos por estas vidas que están al frente. Pero al mismo tiempo digámosle: Señor, ayúdame. Ayúdame para yo darte gratitud por todo lo que has hecho, lo que haces y lo que harás. Oremos: Padre, gracias te damos por estas personas que tú, Señor, has tocado, personas a las cuales tú has llamado para que vengan al conocimiento de tu gracia. Yo te pido, Padre, que tú puedas perdonarles, darles vida eterna, y que así, Señor, tu nombre pueda ser glorificado. Te rogamos, oh Dios, quédate con cada una de estas personas que ahora vienen a ti. Perdónales, lávales, restáurales, para que puedan así servirte, amarte cada día. Que tu gracia, Señor, tu bendición sea sobre tu iglesia. Y ayúdanos a darte a ti siempre toda la gloria, toda la majestad. Ante ti, Señor, rendimos nuestra vida, nuestros logros, todo aquello que de ti recibimos, a ti te lo agradecemos. Y a ti, Señor, te damos las gracias.

No perdáis pues vuestra confianza, que tiene grande galardón, porque os es necesaria la paciencia para que, habiendo hecho la voluntad de Dios, obtengáis la promesa. Porque aún un poquito, y el que ha de venir vendrá, y no

Aleluya. Alabado sea el nombre poderoso del Señor. Señor, cuán grande es su nombre. Vamos a declarar que su nombre es

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1: Cierra tus ojos y mira conmigo un momento al Señor.

Padre. Señor, tú estás buscando verdaderos adoradores. Yo te pido que esta noche tú encuentres en nosotros, Señor, verdaderos adoradores.

aplauso a mi Señor. Porque Él es bueno. Porque Él es precioso. Señor, queremos reconocer en esta noche tu gran poder.

0: y a su nombre. A su nombre.
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nuestro Dios y Padre Celestial, te damos gracias por esta nueva oportunidad de proclamar tu santa y bendita palabra. Oh Dios, te suplicamos que según tu palabra es predicada, tu vida sea impartida a cada oyente. En el nombre de Jesús, amén. Leemos unos versículos de la palabra de Dios en la primera epístola del apóstol San Juan. Lo que era desde el principio, lo que hemos oído, lo que hemos visto con nuestros ojos, lo que hemos contemplado y palparon nuestras manos tocante al Verbo de vida, porque la vida fue manifestada y la hemos visto y testificamos y os anunciamos la vida eterna, la cual estaba con el Padre y se nos manifestó. El que cree en el Hijo de Dios tiene el testimonio en sí mismo. El que no cree a Dios le ha hecho mentiroso, porque no ha creído en el testimonio que Dios ha dado acerca de su Hijo. Y este es el testimonio que Dios nos ha dado vida eterna, y esta vida está en su Hijo. De nuestro libro de poemas, Obra Consumada. Consumada fue la redención humana en el vil madero de la cruz. Abolida fue la fe pagana por la obra redentora de Jesús. De la cruenta cruz el fulgor emana, del santo evangelio la gloriosa luz, que el alma, el cuerpo, el espíritu sana y concede al hombre vida plenitud. Consumada fue tan divina obra y nada hay que haya que añadir, mas tenemos fieles todos que cumplir la encomienda de nuestro Redentor, de por el mundo ir y el pecador conozca el camino de la gloria.

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1: Vida en abundancia. Nuestro Señor Jesucristo dijo: el ladrón no viene sino para hurtar y matar y destruir. Yo he venido para que tengan vida y para que la tengan en abundancia. Juan 10:10. Este es uno de esos versículos bíblicos que tienen su anverso y su reverso. Por un lado está lo de el ladrón no viene sino para hurtar y matar y destruir. Por otro lado está lo de yo he venido para que tengan vida y para que la tengan en abundancia. El ladrón es Satanás, cuya obra es hurtar, matar y destruir. Hurta la comunión con Dios y la felicidad humana. Mata el cuerpo humano por medio de enfermedades y violencias. Destruye toda buena cualidad y toda buena obra que propenda al bienestar de la familia humana. El que ha venido para que tengan vida y para que la tengan en abundancia es nuestro Señor Jesucristo. El apóstol Juan en su evangelio da testimonio de Cristo como la vida y dice: en él estaba la vida y la vida era la luz de los hombres. Juan 1:4. También este apóstol afirmó: el que tiene al Hijo tiene la vida. El que no tiene al Hijo de Dios no tiene la vida. Primera de Juan 5:12. No es lo mismo salud que salud en abundancia. No es lo mismo dinero que dinero en abundancia. De igual modo, no es lo mismo vida que vida en abundancia. Y esta necesidad de vida abundante es una sed insaciable, inextinguible en el alma humana. Por causa de esta sed de poseer vida en abundancia, es que el hombre se ha entregado a través de las edades a la búsqueda de esa vida plena y abundante, pero tristemente siguiendo sus propias ideas. Y en esta búsqueda incesante es que el hombre se ha ideado y se ha trazado muchos caminos, muchas filosofías, muchas religiones, que todas han resultado infructuosas, pues no le han brindado la vida en abundancia que ha estado buscando. Hagamos un breve análisis de las religiones principales que el propio hombre se ha ideado y ha establecido. Brahmanismo. El brahmanismo es una práctica tanto de penitencias corporales como de orgías sensuales. Practica los sacrificios humanos y al mismo tiempo considera un crimen matar un insecto o comer carne. Es un monoteísmo panteísta, esto es, la morada de un dios en todas las cosas. La lista de semidioses es interminable. Yoga. El yoga es una variante del brahmanismo, un ejercicio mental para estar unido, enyugado a lo ignoto. La posición física principal para el ejercicio mental es sentado con el pie derecho colocado en el muslo izquierdo y el pie izquierdo colocado en el muslo derecho, agarrando firmemente con las manos los dos dedos grandes de los pies, cada hacia adelante, descansando la quijada en el pecho y contemplando continuamente la punta de la nariz. De ahí vienen los gurú y las modernas corrientes como meditación trascendental y otras similares. Hinduismo. El hinduismo es un desesperado esfuerzo por vencer la vida y llevarla a su fin para llegar a la nada. Es una religión de encarnaciones de dioses. Uno de ellos, Vishnu, que según ellos en ocasiones se encarna en hombres y se les llama a estos Rama o Krishna, y otras veces se encarna en forma de animales y que para ayudar a los hombres. De ahí que la vaca sea sagrada para ellos. Otra de sus deidades es Shakti, la diosa del sensualismo, cuya adoración está conectada con orgías sexuales. El hinduismo es como una selva de ritos, ceremonias, supersticiones y castas. Budismo. El budismo es un misticismo fatalista que no acepta la realidad de la vida. Es un esfuerzo mental, físico y psicológico para librarse del sufrimiento. Se llega a la perfección, a la iluminación, siguiendo un camino intermedio, esto es, ni siendo muy corrupto, ni siendo muy austero. El sintoísmo. El sintoísmo es la religión nacional del Japón, cuya diosa principal es Amaterasu, que según ellos es la personificación del sol, de quien descienden los emperadores de ese país oriental. Además existen como 100.000 dioses más. Confucianismo. El confucianismo es más bien un código de ética social con muy poco de elemento religioso. El verdadero fin de la vida es el pleno disfrute de la misma. Confucio dijo: dejemos el cielo para los ángeles. Si no podemos entender la vida, ¿cómo podemos saber acerca de la muerte? Taoísmo. El taoísmo es una fe muerta que enseña la sumisión ante todo. Es un conformismo fatalista, una adaptación a las circunstancias sin el menor esfuerzo. Dicen ellos, hacer todo sin hacer nada. También está conectada con la adivinación y la hechicería. Islamismo. El islamismo es un sistema político, social, religioso con ambiciones de dominio mundial. El islamismo consolidó al mundo árabe. Un postulado del islamismo es un profeta, Mahoma, una fe, el islamismo para todo el mundo. Judaísmo. El judaísmo es una religión histórica basada sobre revelación divina que tiene por fundamento la ley de Moisés. Empero, los rabíes a lo largo de los siglos han ido añadiendo sus interpretaciones y tradiciones. Jesús dijo a los escribas de la ley y a los fariseos: habéis invalidado el mandamiento de Dios por vuestra tradición. Mateo 15:6. El apóstol Pedro llamó al judaísmo un yugo que ni nuestros padres ni nosotros hemos podido llevar. Hechos 15:10. Y el apóstol Pablo dijo que la ley ha sido nuestro ayo para llevarnos a Cristo. Ya no estamos bajo ayo. Gálatas 3:24. Romanismo. El romanismo es una mezcla de paganismo con muy poco del verdadero cristianismo enseñado, practicado y predicado por Cristo y los apóstoles. En las religiones orientales hay multitud de dioses y semidioses. En el romanismo occidental hay multitud de mediadores, vírgenes y santos. El ocultismo. El ocultismo es el conjunto y la suma de todas las creencias y prácticas de la evocación de los demonios y de Satanás, con todas sus ramificaciones antiguas, vulgares y grotescas, y las modernas, filosóficas y refinadas. Todas las religiones, rituales y filosofías humanas han fracasado en proporcionar al hombre vida en abundancia. Y por el contrario, dejan al hombre caído, postrado, perdido, como el hombre del pasaje bíblico relatado por Jesús, que dice que un hombre cayó en manos de ladrones, los cuales le despojaron e hiriéndole se fueron, dejándole medio muerto. Aconteció que descendió un sacerdote por aquel camino y viéndole pasó de largo. Asimismo, un levita, llegando cerca de aquel lugar, viéndole, pasó de largo. Todas las religiones humanas y sus personeros pasan de largo y dejan al hombre a su propia suerte, caído, herido, cargado de pecado, destituido, privado de la vida en abundancia, de la vida eterna. De ahí que el brahmanismo dice, hombre, profundízate a ti mismo. El confucianismo dice, hombre, mejórate a ti mismo. El budismo dice, hombre, aniquílate a ti mismo. El yoguismo dice, hombre, conócete a ti mismo. El islamismo dice, hombre, humíllate a ti mismo. El judaísmo dice, hombre, supérate a ti mismo. El romanismo dice, hombre, sálvate a ti mismo. El ocultismo dice, hombre, libértate a ti mismo. Pero en el mismo pasaje bíblico Jesús dice que un samaritano que iba de camino vino cerca de él y viéndole fue movido a misericordia y acercándose vendó sus heridas, echándoles aceite y vino y poniéndole en su cabalgadura, lo llevó al mesón y cuidó de él. Lucas 10 del 30 al 37. Este samaritano es típico de nuestro Señor Jesucristo, que descendió del cielo y transitó por los caminos del hombre aquí en la tierra, y encontró que el hombre había sido robado por el jefe de todos los ladrones, Satanás. Le encontró caído y herido por el pecado, perdido, agobiado por ceremonias de religiones muertas, destituido de la gloria de Dios, muerto en delitos y pecados. Y fue movido a misericordia y extendió sus amantes brazos en la cruz del Calvario para alcanzar y recibir a todo mortal, y con el vino de su sangre preciosa limpió las heridas del pecado, con el aceite del Espíritu Santo las curó, con el abrigo de su nombre las vendó, y con la cabalgadura de su evangelio le llevó al mesón que es su iglesia. Y así el hombre que acepta a Jesucristo, su obra, su sacrificio, recibe vida y vida en abundancia, pues esta es la vida eterna, que te conozcan a ti, el único Dios verdadero. Juan 17:3. Nuestro Señor Jesucristo es la vida. Él dijo, yo soy el camino, la verdad y la vida. Juan 14:6. También él afirmó, yo soy la resurrección y la vida. El apóstol Juan dice que el que tiene al Hijo tiene la vida, primera de Juan 1:2, y que Jesucristo es la vida eterna, primera de Juan 5:20. El Señor sustenta la vida que Él nos imparte. Él dice, yo soy el pan de vida, Juan 6:35. Si alguno tiene sed, venga a mí y beba, Juan 7:37. El que bebiere del agua que yo le daré no tendrá sed jamás, sino que será en él una fuente de agua que salte para vida eterna. Juan 4:13 y 14. Las palabras que yo os hablo son espíritu y son vida. Juan 6:63. Amado gente, cuando el hombre está separado de Dios por causa del pecado, no tiene la vida de Dios. Realmente no vive, sino que meramente existe. Para los efectos de Dios está muerto en delitos y pecados. Pero cuando se arrepiente de sus pecados y recibe a Jesucristo como su Salvador, pasó de muerte a vida, primera de Juan 3:14. El apóstol Pablo escribe, os dio vida cuando estabais muertos en vuestros delitos y pecados, Efesios 2:1. ¿Desea usted recibir en este instante vida en abundancia, vida eterna? De la entrada a Cristo en su corazón, así le estará dando entrada a la vida abundante, a la vida eterna. Jesús dijo, el que oye mi palabra y cree al que me envió tiene vida eterna, y no vendrá condenación, mas ha pasado de muerte a vida. Juan 5:24. Esta vida en abundancia que Cristo da al que cree, aplicada al cuerpo humano, se llama sanidad divina. Por esta razón es que el cuerpo es sanado milagrosamente, aun cuando la ciencia médica nada pudo hacer. Esta vida en abundancia que Cristo da al que cree, aplicada al alma humana, se llama salvación. Por esta razón es que el alma se siente salvada, gozosa y feliz, lo cual ninguna religión humana pudo brindar ni cumplir. Esta vida en abundancia que Cristo da al que cree, aplicada al espíritu humano, se llama vivificación. Por esta razón es que el espíritu, al recibir la vida de Dios, tiene comunión con Dios y adora a Dios en espíritu y en verdad, lo cual el ocultismo, con todas sus ramificaciones, jamás pudo lograr. Esta vida en abundancia que Cristo da al que cree, aplicada al cuerpo resucitado, al alma salvada y al espíritu vivificado, se llama vida eterna. No será por 1,000,000,000 de años, no, será por toda la eternidad. Jesús dice, e irán los justos a la vida eterna. Mateo 25:46. Amigo oyente, y todo esto costó un elevadísimo precio, el precio del sacrificio y de la sangre de Jesús, pero es gratis para usted, pues Jesús dice, el que tiene sed, venga, y el que quiera, tome del agua de la vida gratuitamente. Apocalipsis 22:17. ¿Tomará usted de esta agua? Jesús se entristece por la persona que no toma de esta agua y dice, y no queréis venir a mí para que tengáis vida eterna. Juan 5:40. Él se entristece por las fatales y eternas consecuencias de rechazar su amorosa oferta, pues también dice con relación a los tales, apartaos de mí, malditos, al fuego eterno, preparado para el diablo y sus ángeles, e irán estos al castigo eterno. Mateo 25:40 y 46. Amigo oyente, reciba a Cristo y reciba vida en abundancia. Comprenda que la paga del pecado es muerte, mas la dádiva de Dios es vida eterna en Cristo Jesús, Señor nuestro. Arrepiéntase del pecado y concédale permiso a Cristo para que entre a su corazón, a su mente, a su vida, y usted verá los gloriosos resultados, que lo único que le pesará será no haberlo hecho antes. Usted levante su mano delante del Señor mientras oramos, y mientras Cristo entra en su corazón. Oremos. Padre mío, te suplico que mires estas almas que quieren recibir vida eterna mediante los méritos sacrosantos de nuestro Señor Jesucristo. Oh Dios, estos corazones se abren y Cristo entra gloriosamente en estos instantes, y las tinieblas y la muerte huyen y hay vida, y vida en abundancia. Gracias, Padre, en el nombre de Jesús, nuestro Señor. Amén.
0: 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Y así nos despedimos de ustedes, hasta la próxima semana, cuando volveremos en este mismo día, a la hora de hoy y por esta misma emisora. 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Dios

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1: Ofrezcamos a nuestro Dios alabanzas santas, puras, alabanzas que salgan de lo profundo de nuestro corazón.

0: capítulo 20 de Apocalipsis. Dice la palabra de Dios, versículo 1. Vi a un ángel que descendía del cielo con la llave del abismo y una gran cadena en la mano. Y prendió al dragón, la serpiente antigua, que es el diablo y Satanás, y lo ató por 1000 años, y lo arrojó al abismo, y lo encerró, y puso su sello sobre él, para que no engañase más a las naciones, hasta que fuesen cumplidos 1000 años, y después de esto debe ser desatado por un poco de tiempo. Y vi tronos, y se sentaron sobre ellos los que recibieron facultad de juzgar, y vi las almas de los decapitados por causa del testimonio de Jesús y por la palabra de Dios, los que no habían adorado a la bestia ni a su imagen, y que no recibieron la marca en sus frentes ni en sus manos, y vivieron y reinaron con Cristo 1000 años. Pero los otros muertos no volvieron a vivir hasta que se cumplieron 1000 años. Esta es la primera resurrección. Bienaventurado y santo el que tiene parte en la primera resurrección. La segunda muerte no tiene potestad sobre estos, sino que serán sacerdotes de Dios y de Cristo, y reinarán con él 1000 años. Cuando los 1000 años se cumplan, Satanás será suelto de su prisión y saldrá a engañar a las naciones que están en los 4 ángulos de la tierra, a Gog y a Magog, a fin de reunirlos para la batalla, el número de los cuales es como la arena del mar. Y subieron sobre la anchura de la tierra y rodearon el campamento de los santos y la ciudad amada. Y de Dios descendió fuego del cielo y los consumió. Y el diablo que los engañaba fue lanzado en el lago de fuego y azufre, donde estaban la bestia y el falso profeta, y serán atormentados día y noche por los siglos de los siglos. Y vi un gran trono blanco, y al que estaba sentado en él, de delante del cual huyeron la tierra y el cielo, y ningún lugar se encontró para ellos. Y vi a los muertos, grandes y pequeños, de pie ante Dios. Y los libros fueron abiertos, y otro libro fue abierto, el cual es el libro de la vida, y fueron juzgados los muertos por las cosas que estaban escritas en los libros según sus obras. Y el mar entregó los muertos que había en él, y la muerte y el Hades entregaron los muertos que había en ellos, y fueron juzgados cada uno según sus obras. Y la muerte y el Hades fueron lanzados al lago de fuego. Esta es la muerte segunda. Y el que no se halló inscrito en el libro de la vida fue lanzado al lago de fuego. Amén. Gloria a Dios. Pueden tomar su asiento, por favor, hermanos y amigos. La semana anterior, cuando estudiábamos el capítulo 19, veíamos en la visión del Apocalipsis cómo la gran tribulación terminará con la aparición del Hijo del Hombre, el cual vendrá sobre un corcel blanco, sus ejércitos siguiéndole para destruir a las naciones que se congregarán con el propósito expreso de hacer guerra contra el Hijo de Dios. Sin embargo, como jamás Jesús ha perdido una guerra, Él también saldrá vencedor en esta batalla, y el resultado será que la bestia y el falso profeta fueron arrojados vivos dentro del lago de fuego que arde con azufre, en tanto que las otras naciones que se rebelaron contra el Señor fueron muertos por la presencia del Señor. Ahora, habiendo finalizado la gran tribulación, lo que Dios procura con la gran tribulación es la conversión de Israel. Pues recuerde que en este momento los tratos de Dios con Israel están suspendidos. Por eso es que la profecía de las 70 semanas es un reloj que comenzó a caminar y transcurrieron 69 semanas. Pero cuando solamente faltaba la última semana, la número 70, el reloj de Dios se detuvo para Israel, porque Dios quería extender su mano hacia nosotros, el pueblo gentil. De manera que los dejó a ellos en una situación de espera, y en este paréntesis, mientras el reloj de Dios para Israel está detenido, Él ha estado salvando y llamando gentiles, y ahí Él ha estado llamando, y dentro de ese llamado también escuchamos nuestro nombre. Y como la Biblia dice que sus ovejas oyen su voz y le siguen. Cuando escuchamos nuestro nombre, le seguimos. Pero llegará un día cuando la iglesia será completada, es decir, el número de los escogidos de Dios será alcanzado, redimido, y cuando eso ocurra, la iglesia del Señor será levantada, arrebatada para realizar las bodas del Cordero. Pero en ese mismo instante, cuando la iglesia será arrebatada, el reloj de Dios con Israel continúa caminando, porque inicia la última semana, que es la 70, que es la de la gran tribulación. Entonces, como Dios estuvo tratando por milenios con Israel y les estuvo llamando, como el profeta lo dijo, todo el día extendí mis manos hacia un pueblo rebelde y contradictor, hasta que Dios se cansó y dijo, bueno, a ustedes les va a entrar dureza en parte, mientras yo voy a ir a buscar otra novia. Y entonces vino y con su amor nos sedujo el Señor.
1: amén.
0: Entonces, está formando su novia, pero cuando la novia esté completada, viene él y se casa, nos lleva a la boda del Cordero. Pero habiendo terminado su labor redentora con los gentiles, dice, ahora vuelvo con aquellos que todavía me la deben. Y entonces viene la gran tribulación. Y la gran tribulación, como lo dice Jeremías capítulo 30, es un periodo de aflicción para Jacob, es decir, para Israel. Pero de ella será librado, dice el versículo. Es decir, que Israel es sometido a la aflicción de la gran tribulación. Las aflicciones que hemos estado estudiando en este libro de Apocalipsis. Pero estas aflicciones conducirán a la conversión del pueblo de Israel. Y cuando Israel se convierta, será hasta ese momento que ellos reconocerán a Jesús como el verdadero Mesías, el Salvador enviado por el Padre. Por eso Jesús les dijo a los judíos que no le volverían a ver hasta que dijeran: bendito el que viene en el nombre del Señor. Y claro, después de la gran tribulación y de la actividad demoníaca y satánica que habrá para entonces, y después del falso profeta y después de la bestia, cuando vean venir al Hijo de Dios en su caballo blanco descendiendo del cielo, lo menos que Israel podrá decir es: bendito el que viene en el nombre del Señor. Y entonces, cuando ellos finalmente confiesen a Jesús, el Señor cumplirá para con Israel las promesas que desde hace siglos le dio a Israel acerca que ellos vivirían en paz, es decir, el reino que Dios prometió a Israel es, hermanos, una promesa que todavía está por cumplirse, pero que cuando finalice la gran tribulación, el Señor la cumplirá. Porque nuestro Dios es un Dios de palabra. Fíjese que si Dios no les ha cumplido la promesa a Israel, no es porque el Señor no quiera cumplírselas. Es porque Israel no quiere creer a la promesa de Dios. Pero por eso vendrá para ellos la situación difícil de la gran tribulación, para que como resultado de ella se produzca la conversión de Israel y entonces pueda ser instaurado en esta tierra el reino de Cristo, lo que nosotros llamamos milenio. Y se le llama milenio porque, como usted pudo leerlo repetidas veces ahí en este capítulo, se nos dice que es un periodo de 1000 años sobre los cuales, o durante los cuales, nuestro Señor reinará sobre la tierra. La Biblia dice que su reino será de confín a confín, desde el río hasta el río, de mar a mar. Es decir, que sobre todo el planeta Tierra habrá un solo rey soberano, y ese es el glorioso Hijo de Dios. Entonces, lo que Jesús viene a hacer es a demostrarle a Israel y a la raza humana que aquí no se trataba que el partido de tal color tiene las soluciones para los problemas humanos, o que tal ideología, o que tal línea política, o que tal concepción sociológica hay unas mejores que otras, pero ninguna puede dar la respuesta cabal a las necesidades humanas. Porque nosotros sabemos que el único que puede dar las respuestas acertadas es el Hijo de Dios. Entonces, Él vendrá para demostrar que Él sí puede. Que Él es el Rey que nos conviene. Porque hay cosas que solamente Él puede hacer. Fíjese cuál es la primera medida de gobierno que Jesús hace cuando viene. Dice el versículo 1: vi a un ángel que descendía del cielo con la llave del abismo y una gran cadena en la mano, y prendió al dragón, la serpiente antigua, que es el diablo y Satanás, y lo ató por 1,000 años. El Señor sabe que sobre esta tierra no podrá haber paz, no podrá haber justicia, no podrá haber prosperidad, no podrá haber salud, mientras Satanás ande suelto como león rugiente. Él sabe que hay que detener la obra de Satanás. Y por eso envía un ángel con una cadena que ata a Satanás. Por supuesto que esas son cadenas espirituales. Porque hay gente, bueno, usted sabe que hay gente muy sencilla, ¿no? Y entonces dice, bueno, ¿y cómo es que le van a poner cadena al diablo si él, acaso no es un espíritu? Entonces, pero la lógica dice, ¿verdad?, que entonces no son cadenas ni de hierro ni de acero, sino que está hablando de cadenas espirituales. Pero ¿qué cadenas espirituales? Si es que si el Señor le dice a Satanás, mira, hasta aquí vas a llegar, de ahí el diablo no puede pasar. Todo lo que Satanás hace, lo hace bajo la permisión de Dios. Pero si Dios le cierra las puertas y le dice esto no, él queda atado por la autoridad de la palabra de Dios. Entonces, el Señor simplemente lo ata, de aquí no sales y no sale. Y dice el versículo 3, y lo arrojó al abismo. Ese abismo no es el infierno. Después es que será arrojado. Después de 1,000 años será arrojado al infierno. Pero el abismo son simplemente cavernas de la tierra. No es el Hades tampoco. Y dice, y lo encerró por esa autoridad de la palabra de Dios. Y puso su sello sobre él para que no engañase más a las naciones hasta que fuesen cumplidos 1,000 años, y después de esto debe ser desatado por un poco de tiempo. Entonces el ángel lo ata, lo arroja al abismo, lo encierra y le pone el sello de Dios, como a veces los juzgados hacen, que cierran ciertas casas o ciertos locales y ponen un papel y ahí está el sello del juez, y el que rompa eso está violando la ley. Pero aquí no es el sello de un juez, sino que aquí es el sello del Dios viviente. Y cuando Dios dice esto, nadie lo abre, nadie lo puede abrir. De manera que Satanás permanecerá durante 1,000 años atado, y dice que él no podrá engañar a las naciones.

sobre ellos los que recibieron facultad de juzgar. Viene el reino de Cristo, y por cuanto viene el reino de Cristo, entonces Él ha elegido a los que van a gobernar con Él. Por eso es que en los primeros capítulos de este libro de Apocalipsis, hermanos, ya estudiamos cuando en las bienaventuranzas, cuando la iglesia se le dan las bienaventuranzas, se le decía que Él nos ha llamado para que seamos reyes y sacerdotes. Así que aquí hay muchos que llegarán a ser reyes. Hay muchos que llegarán a ser reinas. Y como dice la parábola, a uno le será dada autoridad sobre una ciudad, a otro sobre tres ciudades, a otro sobre 10 ciudades. Por eso, hermano, es que nosotros tenemos que trabajar con todo amor para la obra de Dios. La obra de Dios, hermanos, merece nuestro esfuerzo, nuestra dedicación. Tal vez en el momento presente uno se puede sentir quizás cansado, atribulado, o usted dice, nadie reconoce el esfuerzo que yo hago. El hermano supervisor no sabe que yo del trabajo voy a invitar a los amigos, que descuido a mi familia. Él no sabe que a veces yo ando sin cenar por hacer la obra de Dios. Pero no importa que el hombre no se dé cuenta. Porque si el hombre se da cuenta, a lo mejor te da un premio. Y cuando uno recibe un premio, entonces dice la palabra de Dios que ya tienes tu recompensa. Sin embargo, si el hombre no se da cuenta y el hombre no nos recompensa, nuestro Padre que ve en lo secreto nos recompensará en público. Y qué bueno saber que nuestro Dios es un Dios justo. Y que un día Él llamará, tú, siervo fiel, en lo poco me fuiste fiel, sobre lo mucho te pondré. Ven, pasa, siéntate en el trono para gobernar conmigo. Y continúa el versículo 4. Y vi las almas de los decapitados por causa del testimonio de Jesús y por la palabra de Dios. Estos son los que fueron sacrificados durante la gran tribulación. Porque ahí lo dice, los que no habían adorado a la bestia ni a su imagen y que no recibieron la marca en sus frentes ni en sus manos, y vivieron y reinaron con Cristo 1000 años. Esta es la primera resurrección. Que aquellos que han muerto en el Señor durante la gran tribulación resucitarán. Por eso es que el Hijo de Dios no lo pueden derrotar jamás. La bestia podía por un momento solazarse y decir, ya llevo decapitados 11 millones de judíos, o ya llevo decapitados tantos creyentes en Jesucristo. Pero cuando Cristo vuelva al final de la gran tribulación para establecer su reino milenial, aquellos que fueron decapitados resucitarán, volverán a la vida. Y entonces podrán decir, ¿dónde está, oh muerte, tu victoria? ¿A dónde, oh sepulcro, tu aguijón? Porque aquel que también resucitó de entre los muertos, resucitará a los que creyeron en él. ¡Amén! Ya para entonces, hermano, nosotros ya vamos a estar resucitados o transformados, dependiendo si cuando el Señor venga hemos dormido o si nos haya todavía

0: cuerpo para ser transformados. Pero entonces, como nosotros descendemos con Él en la segunda venida para reinar, descendemos en las nubes de lo alto, y aquí nos vamos a juntar con los que el Señor resucitará y que fueron muertos durante la gran tribulación. Ahora, el versículo 5 dice: pero los otros muertos. Cuando ahí habla de los otros muertos, se refiere, hermano, a los incrédulos. Y los incrédulos de todos los tiempos, comenzando desde Caín hasta el último que haya muerto en la batalla del Armagedón. Esos, dice la Biblia, no volvieron a vivir hasta que se cumplieron 1000 años. Porque en este momento, dice, es la primera resurrección. ¿Qué es una resurrección? Para vida. Es una resurrección de honra. Es una resurrección de salvación. Es una resurrección para reinar para siempre con el Señor. Pero la segunda resurrección, esa es una resurrección de condenación. Es una resurrección de vergüenza. Es una resurrección solamente para ser juzgados y luego ser arrojados al lago de fuego. Por lo tanto, el Señor separa una resurrección de la otra. Porque todos los seres humanos resucitaremos, hermanos. Creyentes e incrédulos, todos vamos a resucitar. La diferencia está en que unos resucitarán para vida eterna y otros resucitarán para condenación eterna. ¿En cuál de las dos se va usted? En la primera, que es la resurrección para vida, o en la segunda. ¡Quiera Dios! Bueno, aquí hay muchos amigos, pero ¡quiera Dios! Que de los amigos que están con nosotros entiendan que la vida del ser humano no es solamente los pocos años que nosotros viviremos sobre esta tierra. Y que uno puede decir, bueno, ya tengo 60, lo más que voy a vivir son 10 o 20 años más. No, la vida del hombre se prolonga más allá de la muerte física. Pero ahí es donde nosotros tenemos que pensar en nuestro futuro eterno y entender que la única manera en que podemos participar de la resurrección para vida es que aquí, en la tierra, ahora, en vida, porque no es después de muerto, yo me las arreglo con el Señor. La Biblia dice, está establecido a los hombres que mueran una sola vez. Y después de eso, no dice una nueva oportunidad. Después de esto, después de la muerte, el juicio. Entonces, hoy es el día de la decisión. ¿Cuántos han tomado ya su decisión por Cristo? Quiera Dios que haya muchos amigos ahora que digan, yo no quiero pasar durmiendo esos 1000 años. Yo quiero ver el gobierno de Cristo sobre la tierra. Pues entonces entréguese a Él, porque Él viene pronto por su novia. Entonces nos vamos a la boda del Cordero. Y no veremos la gran tribulación. Pero cuando la gran tribulación termine, regresaremos y reinaremos sobre este planeta. Usted sabe que lo que los hombres más pelean es el gobierno. El gobierno de las naciones, el gobierno de la tierra. Y por eso es que hay guerras y por eso se matan. Y todo eso, porque desean reinar. Pero el Señor Jesús dijo: felices los pacificadores, porque ellos heredarán la tierra. Aquí no es del que tiene más ejércitos, aquí no es del que es más astuto, o el que dice: ay, yo soy un gran político y les voy a jugar una vuelta que ya van a ver. No, aquí no es de vivos, aquí el vivo pierde. Aquí se trata de confiar en el Señor. Y a los humildes y a los sencillos es a los que el Señor escoge para exaltarlo, y le dice: tú heredarás la tierra. Ya se está preparando para gobernar, hermano. Sí, lo que uno nunca pensó, bien lo dice la Biblia, cosa que ojo no vio ni subió a oído de hombre o a corazón de hombre, son las que Dios ha preparado para nosotros. ¿Qué íbamos a pensar nosotros esto, hermano? Si nosotros lo que queríamos era marihuana. Lo que queríamos era: ¿dónde hay fiesta para que me regalen un par de cervezas? Pero Cristo vino y nos dijo: mira, tengo algo mejor para ti. Y ahora mismo Él nos ha dado una vida superior. Pero lo mejor todavía está por venir, cuando Cristo venga sobre esta tierra y establezca su reino glorioso. Ahí reinaremos con Él. Por eso dice el versículo 6: bienaventurado, o sea, feliz y santo, el que tiene parte en la primera resurrección, la segunda muerte, que es la condenación del infierno. No tiene potestad sobre estos, sino que serán sacerdotes de Dios y de Cristo, y reinarán con Él 1000 años. Entonces, el que participa de la primera resurrección, ahí dice la Biblia que la segunda muerte, o sea, la condenación eterna, dice, no tiene potestad sobre estos. ¿Cuántos van a participar de la primera resurrección? ¿Usted va a participar de la primera resurrección? Entonces, eso significa que si usted participará de la primera resurrección, es de los bienaventurados y santos, sobre los cuales el infierno, que es la muerte segunda, no tiene potestad. ¿Entiende? Es imposible que alguien que ha sido lavado con la sangre del Cordero termine en el infierno, porque la segunda muerte no tiene potestad sobre ellos. ¿Usted todavía tiene temor de irse al infierno? Gracias a Dios por los hermanos que dicen que no. Pero yo sé que hay hermanos que todavía dudan por las preguntas que hacen. Porque a veces dicen: hermano, ¿y si después de haberse bautizado uno peca, se condena? Hermano, ¿y si uno no participa de la Santa Cena, se va a ir al infierno? U otros que se ponen más proféticos dicen: hermano, ¿y si la Biblia dice que después del milenio Satanás será desatado para engañar a las naciones? ¿Quiere decir que allí también nosotros podremos ser engañados? La Biblia dice: la segunda muerte no tiene potestad sobre ellos. Entonces, no, no, no. No seremos engañados. No iremos al infierno, porque la sangre preciosa del Hijo de Dios nos ha cubierto y nos envuelve. Así que siéntase seguro trabaje a gusto con la obra de Dios. Y no ande ahí sometido a temores y dudas que a veces el diablo quiere ponerle. Ahora dice el versículo 7. Cuando los 1,000 años se cumplan, pasan los 1,000 años, Satanás será suelto de su prisión. Esos 1,000 años, hermano, serán 1,000 años cuando finalmente habrá paz sobre la tierra. Mire, desde que Caín mató a Abel, este mundo no ha dejado de tener guerras. Siempre ha habido guerra tras guerra tras guerra. Mas cuando Cristo sea Señor y Rey en este planeta, finalmente habrá paz. Finalmente habrá justicia. Finalmente habrá santidad. Y ese es el reino que todos esperamos. Es algo glorioso, hermanos. Es algo especial. Es algo que el hombre no ha podido lograr ni logrará jamás. Porque es una obra especial de Dios, de Cristo. Cuando ya no habrá más muerte, no habrá más enfermedad, no habrá más violencia, no habrá más funerales, no habrá más hospitales. La tierra será llena del conocimiento de Dios, como las aguas cubren la mar. Y dice la Biblia que nadie le dirá a su compañero: oye, conoce a Jehová, porque dice el Señor, todos me conocerán. Todos me conocerán. ¿Puede usted imaginar un mundo donde todos conocerán al Señor, donde todos lo amarán, donde todos serán santos, donde ya no habrá drogas, violencia, licor, prostitución, donde ya no habrá maldad, donde ya no habrá injusticia, donde todo será para la gloria del Señor? ¿Puede imaginarse un lugar donde todos los vecinos son santos? Y que vaya donde vaya, usted no tiene temor. Y que si se le olvida la Biblia en la silla de la iglesia y usted se va por allá y dice: ¡ay, dejé la Biblia! En el milenio, no importa. Ahí la encontraré el día de mañana. O si vuelve dentro de 3 semanas, ahí estará. Porque ya no habrán más ladrones. ¡Amén! No, no es como ahora que para levantar las manos hay que ponerse la Biblia debajo de las piernas, ¿no? Y si se pone de pie, no hay a la Biblia ni la silla. Pero ya viene el reino de Cristo. Él pondrá en orden las cosas que el hombre no ha podido poner en orden. Ahí se cumplirá la profecía que dice que las naciones cambiarán sus espadas por rejas de arado. Las inversiones multimillonarias que las naciones hacen ahora en armamento será invertido en la agricultura. Y dice que ya no habrá más hambre. El desierto florecerá. El hombre le será restaurada la longevidad. De manera que el hombre volverá a vivir 500, 600, 800, 900, 1,000 años. Y dice la Biblia que dejaremos de ser niños al cumplir los 100 años. De manera que si alguien dice: ¿cumple años? Ay, ¿cuántos cumple? 99. Ay, todavía es un niño. Porque así dice la Biblia, que a los 100 años dejará de ser niño y entonces se convertirá ya en adolescente. Hasta que ahí por los 600 años se llega ya a la edad madura y de ahí ya no pasa. Se llega hasta la altura del varón perfecto, el Hijo de Dios, unos 30 años, 33 años y ahí se mantiene. Y pasa un siglo y otro siglo y otro siglo y otro siglo y otro siglo. Y los hombres que hayan sobrevivido a la gran tribulación, ellos continuarán casándose,
1: teniendo hijos. Recuerde que nosotros para entonces ya tendremos un cuerpo glorificado. Ya nosotros vamos a viajar a la velocidad del Espíritu. Simplemente de un lugar a otro. Pero los que son de carne y hueso, ellos seguirán usando medios de transporte. Todo esto, hermanos, pudiera parecer un sueño. Y cualquier incrédulo que venga y oiga puede decir, pero qué tontera. Pero cómo es que esta gente adulta puede creer semejantes disparates. Si eso es más fantástico que Caperucita Roja. Pero lo que para los hombres es imposible, para Dios es posible. Y es mejor ver el cumplimiento de esa profecía sentados en el trono y no estando muertos esperando la resurrección de condenación. Es mejor. Entonces ese día viene cuando ya no habrán animales carnívoros, porque dice la Biblia que el león, como el buey, comerá paja. Que el niño, dice, jugará con la serpiente. Y ahí estará el niño metiendo la mano en la cueva de la serpiente. Y llegará la mamá: hijo, ¿y qué estás haciendo? Jugando con la víbora. Ah, qué bueno. Pues que te diviertas, hijo. Porque dice el profeta: no harán daño en mi santo monte. Y ahí monte se refiere a su reino. Es decir, en su reino no habrá más daño. ¿Cuántos quieren vivir en ese paraíso ya? Ese es el mundo que Dios le dio a Adán y que Adán por su pecado perdió. Pero el segundo Adán, que es Cristo Jesús, al venir a morir en la cruz del Calvario, recuperó para nosotros el huerto del Edén. El profeta Daniel dice que la ciencia se multiplicará todavía. Dice que ahí van a seguir los avances tecnológicos. Lo único que con la diferencia, que ahora todo dirigido para la gloria de Cristo, para la gloria del Hijo de Dios, para la gloria del Hijo de Dios. Qué bueno, hermanos, soñar con esto. Y más que un sueño, es una esperanza ante los conflictos que esta vida nos ofrece. Vamos a dejar hasta acá para no ir a la carrera, hermanos. Pero por ahora creo que la descripción que reinaremos con Cristo 1000 años debe convertirse para nosotros en un elemento fuerte de consuelo y de confianza. Pues así la palabra de Dios se hará realidad en nuestras vidas. Así que los amigos que han andado ahí desesperanzados y que dicen, ya no sé qué hacer, ya vienen las elecciones y ni sé por quién voy a votar, porque ya no le ve esperanza, ya no hay a qué hacer. Pero aquí hay buenas nuevas, aquí hay buenas noticias. Y es que nos tenemos un candidato para gobernar que no hay otro como él. Él es incomparable. Dios lo propuso hace 2000 años y los hombres dijeron, está bien, si es rey, coronémoslo. Pero lo coronaron con espinas. Pero ahora nosotros queremos ponerle la corona real sobre su cabeza. ¡Amén! Así que lo crea o no lo crea, estas son palabras fieles.
0: y verdaderas.
1: Vamos a orar. Teniendo así nuestros ojos cerrados, hemos oído ahora sobre esta magnífica invitación que el Señor nos hace. Y yo sé que aquí hay muchos amigos que aún no han recibido a Cristo como su Salvador. Pero si en su alma, si en su corazón, todavía hay necesidad, hay sed, y quiere usted entregarse al Hijo de Dios, yo le invito para que ahí donde está sentado, usted pueda recibir a Cristo como su Salvador personal. Para hacerlo, solamente levante su mano ahí en el lugar donde usted se encuentra. Hoy es el instante adecuado para poder hacerlo. Si hay algún amigo o amiga que por primera vez quiere recibir al Hijo de Dios, levante su mano. ¡Venga Él! Hoy usted tiene la oportunidad de hacerlo. Cristo no le ha dejado. Cristo todo el tiempo ha estado llamándole, invitándole. Solo falta que usted venga. Todo aquel que ahora quiere dar su vida a Cristo, levante su mano. Venga, Él le dará esperanza, Él le dará vida. Dios le bendiga. Otra persona que quiere venir para recibir a Cristo puede levantar su mano. Alguien más que desea rendirse al Hijo de Dios, yo lo invito para que hoy venga. Aquí hay otra vida que pasa, Dios le bendiga. Otra persona que quiere entregarse al Hijo de Dios, levante su mano. Venga, hágalo con toda confianza. Fuera de Cristo no hay esperanza. Solo Él puede dar paz. Solo Él puede dar seguridad, confianza, perdón, vida eterna. Aquí hay otra persona que está pasando. Dios le bendiga. Si usted está allá arriba, en la parte de atrás, también aproveche, venga. Queremos orar por usted. Hoy es el momento de hacerlo. Cristo le llama. Venga Él. Dios bendiga al caballero que pasa. Otra persona más. Esto no son historias para entretener niños. Es la Biblia. Es la palabra de Dios. Y Dios no está jugando con nosotros. Dios no miente. ¿Hay alguien más? Invito a los hermanos que se han alejado del Señor, pero quieren hoy reconciliarse. No es el tiempo de andar lejos de los caminos del Señor. Dios le bendiga. Dios bendiga al otro joven que pasa. Otra persona que se reconciliará. Venga. Dios le bendiga. Otra persona más que hoy quiere ponerse a cuentas con el Señor. Los ofrecimientos de este mundo son engañosos. Son ofrecimientos vanos. Pero en Cristo tenemos la realidad, la verdad. Dios le bendiga. Aquí hay otra vida más que pasa. Dios le bendiga. Otra persona más. Venga Él. Aquí adelante hay otra persona. Dios le bendiga. Acá en medio hay otro joven que viene. Dios lo bendiga. Hay otra persona más. Levante su mano para que oremos por usted. Dios le bendiga. Otra persona. Vamos a orar en este momento. No hay nadie más. Vamos a hacer la oración ahora mismo. Vamos a orar entonces, Padre. Gracias te damos. Porque tú eres fiel, verdadero. Tus promesas nunca quedan sin cumplirse. Mira estas vidas que han pasado y que vienen, Señor, reconociendo su necesidad espiritual. Oh Dios, perdónales, lávales en tu sangre para que ellos puedan experimentar el nuevo nacimiento. Vivir en victoria para ti. Oh Dios, visítales, cámbiales. Y a los oyentes de la radio, llega a ellos también para darle vida nueva. Y permite que cada uno de tus hijos pueda, Señor, vivir para ti. Hermano, no importa cuáles sean los conflictos, las luchas que ahora estemos atravesando. No importa cuál sea el dolor, la dificultad. Yo lo invito para que usted entregue su vida más de lleno al Señor. Porque ya viene la recompensa del Hijo de Dios. Ya viene su reino. Ya descansaremos. Ya no habrá más lucha contra el pecado. Cobre fe y confianza.

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1: ¡Aleluya!

0: que sí, hombre, que ya voy.
1: No solo es el Señor, sino Él es el león de la tribu de Judá. ¿Cuántos lo saben que Él es el león de Judá? Él ha vencido con poder y autoridad. Y en su nombre vamos a pelear contra toda potestad, contra todo poder. Y vamos a conquistar las naciones en su nombre. Vamos a declarar que Él es rey.

nuestra voz con un grito de júbilo. ¡Aleluya! ¡Aleluya, Señor! ¡Te adoramos, Cristo Jesús! ¡Aleluya! ¡Eres más hermoso que él! ¡Aleluya! ¡Cristo, te amamos! ¡Cristo, te exaltamos! ¡Aleluya!

Te alabamos, Señor. Levantamos nuestra voz. Celebramos tu victoria, Jesús. Aleluya.

Adoramos, oh Señor. Oh, te adoramos, oh Señor.

0: gritar al Señor y va a gritar lo que yo diga. Vamos a confesar que en esta noche el Señor es Dios sobre esta tierra y sobre todo el universo.
1: Confiésalo, Él es poderoso dentro de mí. Es más poderoso el que está en mí que el que está en el mundo. Amén. Aleluya. Oh, bendito Cristo. ¿Cuántos saben que los muros de Jericó cayeron con un grito, hermano, y júbilo? Aunque haya cualquier oposición, hermano, aunque haya cualquier problema, más poderoso es aquel que está en medio de la alabanza de su pueblo.

0: Aplauda la fidelidad de Dios.
1: Quiero invitarte esta noche para que juntos levantemos nuestras manos al Señor.

Cuando Cristo nos hizo libres, lo hizo por una razón: para que pudiéramos estar cerca de Él y compartir su amor.

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Quiero invitarte a cerrar tus ojos. Él es nuestro refugio en la tribulación, y Él es el refugio y el descanso para todo aquel que vaga, que camina sin Él. Y si tú estás aquí en esta noche y te sientes lejos, te sientes cansado, te sientes afligido, Él ha preparado un lugar precioso para ti, un lugar de esperanza, un lugar de bendición. Y Él quiere darte refugio en esta noche.

0: existe la posibilidad de que en el futuro criemos seres infrahumanos para comercializar partes de su cuerpo para nosotros, como se vende carne en una carnicería, o para utilizarlos como nuestros sirvientes. ¿Está eso más allá de la esfera de la posibilidad?
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0: Saludos y gracias por su sintonía. Tenemos el grato placer de acompañarles sus amigos Alberto Ovalle y mi compañera Esther Kelly.
1: Nuestro anfitrión es el psicólogo y famoso autor Dr. Dobson.
0: Y continuamos el día de hoy con el tema Explorando la ética de la investigación genética. Y el Dr. Dobson tiene varios invitados, entre ellos el Dr. Walt Larimore, quien fue vicepresidente de nuestro Departamento de Alcance a los Médicos, aquí en Enfoque a la Familia.
1: El segundo invitado es el Dr. Nigel Cameron, fundador del Centro para Bioética y Política Pública en Londres, Inglaterra.
0: También estará con nosotros en esta serie de programas el Dr. Frank Young, quien fue pastor asistente en la Cuarta Iglesia Presbiteriana de Bethesda, Maryland. Antes de dedicarse al trabajo de la iglesia, el Dr. Young sirvió como cirujano general auxiliar de los Estados Unidos por 12 años.
1: Y así continúa el Dr. Dobson con este panel de expertos.
2: Caballeros, gracias por estar con nosotros nuevamente.
3: Gracias por estar aquí.
2: Bueno, ayer terminamos con nuestra conversación hablando de cómo los logros increíbles en la investigación sobre el genoma humano nos han conducido hasta el punto donde las consecuencias podrían ser maravillosas en cuanto a ayudar a la gente, o podrían ser terribles si se usaran de una manera incorrecta. Nigel, ¿se le parece esto un poco a la Torre de Babel? Lo que quiero decir es que Dios ha establecido estos planes, y nosotros hemos podido finalmente descifrar el código, por así decirlo. Me parece que estamos caminando por un terreno que, cuando menos, tiene incógnitas y que tal vez, en el peor de los casos, podría ser desastroso para nosotros.
4: Ah, yo creo que usted tiene toda la razón. Alguien lo expresó de la siguiente manera. Él dijo que el debate sobre el aborto, un debate básico sobre si nosotros deberíamos matar a alguien hecho a imagen de Dios, y estos nuevos debates sobre la ingeniería genética y sus posibilidades, son debates sobre si nosotros vamos a llegar a la etapa en que haremos alguien a nuestra imagen. Esta es una situación extraordinaria en la que sabemos cosas ahora que nos permiten, en principio, comenzar a reconstruir lo que significa ser un ser humano. Me parece que una de las líneas divisoras está entre la llamada terapia de la célula somática, haciéndole cosas al cuerpo de la persona, y la terapia de la línea germinal, que consiste en comenzar a hacerle cosas a la especie humana.
5: Nigel, permítame decir algo, porque yo creo que hay un punto importante de aclaración que tenemos que hacer para beneficio de nuestros oyentes. Amigos, cada vez ustedes van a escuchar más acerca de la terapia de la línea germinal. Lo más importante que debemos comprender, y que es tan controversial acerca de la terapia de la línea germinal, es que los científicos que manipulan la línea germinal manipulan las células reproductivas. Estas son las células que se pasan a la próxima generación, y la próxima generación, y la próxima generación.
2: Así es.
5: Una vez que hacemos cambios en la línea germinal, una vez que hacemos cambios en las células reproductivas, nunca podemos regresarlas a su forma original. No podemos rehacerlas, y no podemos saber a ciencia cierta qué tipo de ramificaciones negativas esos cambios podrían tener en las personas 3, 4, 5, incluso 15 generaciones más tarde.
2: ¿Le parecería entonces que, como usted lo expresó hace unos momentos, es tan importante que no se manipule el material genético?
4: Oh, no. Yo pienso que al manipular el material genético de una persona, básicamente estamos manipulando sus células somáticas. Arreglar a las personas ha sido siempre la función de la medicina. Si las podemos arreglar en el nivel genético, entonces está bien. Lo que quiero decir es que por eso nosotros consideramos la totalidad del asunto del ADN recombinante. Si estamos arreglando a las personas con esta tecnología, eso está bien. Por supuesto. Eso es radicalmente diferente de mejorar a las personas, hacer que las personas sean más altas o más inteligentes. Y repito, es radicalmente diferente de arreglar toda la línea germinal. Por lo tanto, creo que nos enfrentamos a algunos asuntos muy difíciles. Mucha gente dice, bueno, si pudiéramos asegurarnos de que esta enfermedad dejara de existir cambiando la línea germinal, ¿no deberíamos de hacerlo? Pero lo interesante es que montones de personas seculares, así como también de cristianos, han dicho, ahí es donde debemos establecer el límite. Hay un tratado europeo que muchos países europeos han firmado, prohibiendo para siempre la terapia de línea germinal. Sí. Pero en los Estados Unidos y en otros países no hay ahora ninguna ley contra la terapia de la línea germinal. Es en esto, según creo, que gran parte del debate se va a enfocar durante los próximos 10 años.
2: Así que las generaciones dependen de lo que nosotros hagamos con la herencia del código genético que Dios nos dio. Lo que quiero decir es que las huellas de sus dedos están en él por todas partes. Creo que lo manipulamos por nuestra cuenta y riesgo.
5: O en este caso, las generaciones futuras de lo que nosotros no hagamos. Tratemos de ser muy claros para nuestros oyentes. Esta es una guerra espiritual masiva que tiene lugar entre dos formas de concebir e interpretar el mundo diametralmente opuestas. Una de ellas dice que nosotros somos creados especialmente. La otra dice que nosotros evolucionamos de la materia carente de inteligencia y que la genética nos da la oportunidad de que de algún modo contribuyamos a nuestro proceso evolutivo. Pero en esta última opinión hay peligros increíbles, no solo teológicos, no solo legales, sino también prácticos. Por ejemplo, la mayoría de nuestros oyentes se acordarán de Dolly, la oveja clonada. Pero tal vez no se dan cuenta de que cientos y cientos de ovejitas quedaron terriblemente deformes antes de nacer, y cientos de ellas fueron sacrificadas para darle vida a Dolly.
4: Así es.
5: Pero tengo que delegar aquí en el Dr. Frank John. Él tiene mucha más experiencia, tanto en el laboratorio como en la política pública, de la que jamás yo tendré en esta área en particular. Frank, ¿cuál es su reacción a este asunto en particular?
1: La respuesta a esta pregunta después de este breve mensaje.
3: ¡Papá, papá! ¡Expulsaron a Carlos porque le encontraron éxtasis!
6: ¿Éxtasis? ¿Solo por estar alegre?
3: ¡Uy, papá! Y mañana hay un baile Mosh en la noche.
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3: ¡Ay, papá! ¡No estás en nada!
1: 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Y aquí está la segunda parte de Explorando la Ética de la Investigación Genética.
5: Frank, ¿cuál es su reacción a este asunto en particular?
7: Ante todo, quiero decir que yo estoy opuesto sin temor a equivocarme a la clonación humana. En mi mente, no tengo ninguna duda de que es inmoral e incorrecta. Algo muy importante que debemos tener en cuenta es que Dolly nació siendo vieja. Dolly no fue una oveja recién nacida, sino que realmente había problemas en la edad fenotípica de esa oveja. Si usted fuera a considerar la clonación, existen estos problemas que todos los cristianos deberían tener en cuenta. En primer lugar, estoy de acuerdo con lo que se dijo de que somos creados a imagen de Dios. El peligro es hacer un producto en vez de un ser humano, tratar a los seres humanos como si fueran productos. En segundo lugar, no tenemos ninguna idea, hasta muchos años después, de qué mutaciones se van a producir o qué cambios. Así que como comisionado anterior de la Administración de Drogas y Alimentos de los Estados Unidos, yo tendré un tiempo muy difícil tratando de ver si este sería un individuo seguro o eficaz. Ha habido toda clase de manipulación que llevaría años y años para determinar si alguien nacido de esta manera fue un problema. La tercera área de gran preocupación es si veríamos o no una manipulación en la escala total de la vida para hacer piezas de repuesto. Eso me preocupa mucho.
2: Lo que me preocupa a mí es que se va a ejercer una presión enorme sobre los médicos para clonar seres humanos, porque hay un padre o una madre que ha perdido a un hijo o una hija y desesperadamente quiere que sea reemplazado. Obviamente, el que nacerá no es más importante en relación con el primero de lo que serían unos hermanos gemelos. No es el mismo ser humano que ha regresado. Es un ser humano separado, con la misma estructura genética. Pero la presión para suplir esa necesidad va a ser enorme. No sé cómo se podrá resistir, y, sin embargo, se debe resistir.
4: Sí, esta es la manera en que esto está siendo argumentado. Veremos parejas que han perdido un hijo, teniendo más tarde un gemelo que les habrá nacido. ¿Y qué manera más maravillosa sería esa para tener un hijo traumatizado? Porque ese niño sabría que él o ella era una fotocopia del que murió. Eso sería extraordinario.
2: Nigel, si se puede hacer, se hará, ¿verdad? Bueno, lo que quiero decir es que, ¿cómo se puede detener a la tecnología?
4: Sí y no. Sí, en el sentido de que si no la detenemos, se hará. Porque la tecnología tiene una lógica propia. Pero no en el sentido de que realmente tenemos que ser capaces de establecer límites en nuestra comunidad y decir no a esto. Hay decenas de miles de homicidios, pero aún tenemos leyes contra ellos y aún enjuiciamos a los que los cometen. La política pública tiene que ver con la comunidad afirmando sus valores.
0: Esperamos que este programa le haya sido de ayuda a usted y a su familia en cuanto a un entendimiento más profundo del debate sobre la investigación genética. Y quédese en nuestra sintonía porque en breve presentaremos Momento Crucial.
1: Sí, no se la pierda. Y mañana continuaremos con la previa conversación con nuestros expertos invitados.
0: Mientras tanto, le quiero invitar a que nos visite en la internet para informarse más sobre la investigación genética y la clonación. Daremos esa dirección dentro de unos segundos para que pueda encontrar lápiz y papel.
1: Por ahora, permítame sugerirle el libro escrito por el Dr. Lane Lester, titulado Clonación Humana, publicado por la editorial Portavoz. Este es un libro que trata el tema desde dos perspectivas, la teológica y la de un doctor en genética.
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1: Y ahora, momento crucial.
8: Terry Schiavo fue una mujer que estuvo en estado de coma por más de 15 años. Este es solamente un ejemplo de la constante lucha entre quienes quieren acabar con la vida de personas incapacitadas y quienes quieren salvarles. Sus padres mantuvieron una lucha legal por muchos años con su esposo. Durante la batalla legal, Michael solicitó y recibió la autorización de tribunales de la Florida para retirar los tubos de alimentación a su esposa. Después de casi 2 semanas sin recibir ni siquiera agua, Terry falleció. El doctor William Hansford, nominado para el Premio Nobel de la Paz, dijo: "Nosotros y otros doctores hemos tratado muchos pacientes peores que Terry y hemos visto cómo ellos han recuperado su independencia y dignidad. ¿Qué decisión hubiese tomado usted?" Este fue Yuri Mantilla con un momento crucial.
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Levanta tu mano derecha y di conmigo: Jesucristo es mi Señor y mi Salvador. Yo soy libre de los yugos, de las tinieblas, de los espíritus de iniquidad que vinieron a mí a causa de los pecados de mis antepasados. Hoy yo invoco el poder de la sangre de Jesús.

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Así es, Señor. Venimos hoy a proclamarte. Ven, Señor, y toma el trono de esta nación. Tú eres

El Evangelio según San Lucas, el capítulo número 15. Y vamos a leer del versículo número 25 en adelante. Versículo 25, que nos dice: y su hijo mayor estaba en el campo, y cuando vino y llegó cerca de la casa, oyó la música y las danzas, y llamando a uno de los criados le preguntó qué era aquello. Él le dijo: tu hermano ha venido y tu padre ha hecho matar el becerro gordo por haberle recibido bueno y sano. Entonces se enojó y no quería entrar. Salió por tanto su padre y le rogaba que entrase. Mas él respondiendo dijo al padre: he aquí tantos años te sirvo, no habiéndote desobedecido jamás, y nunca me has dado ni un cabrito para gozarme con mis amigos. Pero cuando vino este tu hijo, que ha consumido tus bienes con rameras, has hecho matar para él el becerro gordo. Él entonces le dijo: hijo, tú siempre estás conmigo y todas mis cosas son tuyas. Como usted pudo notarlo, hermano, hemos leído en esta ocasión una parte de esta parábola que se conoce como la del hijo pródigo. Sin embargo, usted pudo notar que esta vez no hemos leído la parte que habla del hijo pródigo, sino más bien del otro hijo que no era pródigo. Porque la parábola habla de un hombre que tenía dos hijos, y el menor es el que se le vuelve pródigo, el que se le pierde. Pero luego vuelve, según usted lo ha leído muchas veces en la Biblia. En cambio, el mayor es el hijo no pródigo, que permanece todo el tiempo al lado de su padre. Pero un día, cuando él venía de trabajar en el campo, pues él era alguien que pasaba muy entregado en la casa de su padre. Sucedió que escuchó que en la casa aparentemente había fiesta, porque al acercarse vio que la casa estaba iluminada, escuchó música, escuchó danzas, escuchó que había alegría. Y él se extrañó, porque realmente su casa era una casa donde no habían fiestas frecuentemente. Recuerde que el padre del hijo pródigo había pasado mucho tiempo en los cuales él por años había tenido una pena por su hijo perdido. Y esta misma pena, esta misma tristeza, seguramente le había impedido el poder estar disfrutando de cosas como fiestas, banquetes y asuntos por el estilo. De manera que al hijo mayor le pareció extraño que ahora aparentemente había fiesta. Y él mandó a llamar a un criado y le dijo: mira, ¿y qué está pasando en la casa? Y el criado alegremente le dijo: lo que ocurre es que tu hermano, el que se había perdido, ha vuelto. Y tu padre está tan contento por haberle recibido bueno y sano,
que ha hecho matar el becerro más gordo y está alegrándose por el regreso de tu hermano. Cuando el hijo mayor oyó eso, dice la Biblia que él se enojó. Se enojó porque a él le parecía una injusticia. Y llegó la noticia hasta oídos del padre. Y el padre oyó que su hijo no quería entrar. Entonces el padre salió de la casa y fue a llamar a su hijo mayor y le dijo: ¡entra! Pero el muchacho le decía: ¡no, no quiero! Y el padre dice que le rogaba que entrase. ¡Entra! Y él decía: ¡no! ¡Pero entra! ¿Qué pasa? ¡No! ¡Ven! ¡Ahí está tu hermano! ¡No lo quiero ver! Y ya regresó. ¿Y a mí qué me importa? Yo no quiero entrar. Total que le rogaba, pero el muchacho se negaba a entrar. Pero finalmente el hijo expresó cuál era la razón por la cual él no quería entrar, y se lo dijo. Ahí lo leímos en el versículo 29. Le dijo a su padre: he aquí, tantos años te sirvo, no habiéndote desobedecido jamás. O sea, lo que le está diciendo en otras palabras es: yo he sido un buen hijo, nunca te he defraudado, te he servido por años. Y le digo esto: nunca me has dado ni un cabrito para gozarme con mis amigos, mucho menos el becerro, y muchísimo menos el becerro más gordo. Y ahora que vuelve este tu hijo, que ha sido un malcriado, un irrespetuoso, que malgastó tu dinero con rameras, y vuelve, tú vienes y en recompensa de mal hijo le matas el becerro engordado. En las palabras que este muchacho expresaba, se deja ver que si bien era cierto lo que él ha dicho ahí, que tenía años trabajando para él, ese mismo día él venía de trabajar para su padre. No te he desobedecido jamás. Y eso también era cierto. Y por eso es que el padre en ningún momento le dice: no, hijo, te equivocas en esto. No, el padre sabía que él había sido buen muchacho, obediente, que había permanecido en la casa todo el tiempo, que nunca se había apartado, que nunca le había desobedecido. Pero a pesar de todo eso, en las palabras que el hijo pródigo expresa, deja ver lo que había en su corazón. Tal como la palabra de Dios lo establece, que dice que cuál es el hombre, tales son sus palabras. Y Jesús también dijo que de la abundancia del corazón habla la boca. Entonces la boca, o más bien las palabras que nosotros decimos, son como una ventana que nos permite ver lo que hay en el corazón de las personas. Así que usted solamente hable, hable, hable, hable, hable. Y déjeme oír sus palabras y yo le diré lo que hay dentro de su corazón. Y eso fue lo que ocurrió con este muchacho. Que sus palabras fueron como una ventana que revelaron, o reveló lo que había en su corazón. ¿Y qué es lo que había en su corazón? Lo que había era resentimiento. Lo que había era una idea que su padre era injusto, porque él rápido le dijo: mira,
tengo años trabajando contigo. He multiplicado tus riquezas, quién sabe cuántas veces. Nunca te he desobedecido, siempre he estado acá, te he respetado, he honrado el nombre de la familia. Pero nunca me has dado ni siquiera un cabrito. Nada. Entonces, ¿qué era lo que había en el corazón del muchacho? Lo que había era eso. Un pensar que su padre no sabía recompensarlo conforme a la fidelidad que él había mostrado. Lo que había era amargura. Lo que había era un sentimiento de injusticia. Él creía que era tratado injustamente y que no se le daba nada. Y quién sabe cuántas noches y mañanas él había pasado pensando y haciendo cuentas y decía, bueno, desde que yo tengo razón, he trabajado para mi padre y él tenía 2,000 ovejas, ahora tiene 24,000 y se comenzaba a hacer ahí las tablas de multiplicar y decía, quiere decir que lo que he hecho es acrecentar su riqueza de esta y de esta manera, en cuanto a becerros esto, en cuanto a cabritos esto. Y él decía, ¿y yo qué recibo de esto? Y él mismo se respondía, nada, nada. Y ahora se lo saca en cara a su padre. Se lo enrostra cuando le dice, no me has dado ni siquiera un cabrito. Fíjese que el hijo mayor del que estamos hablando, lo que ocurría con él es que él no valoraba lo que tenía, porque él está pensando de una manera contraria a cómo pensaba su hermano, el pródigo. Porque si usted recuerda, cuando el pródigo andaba lejos de casa, en la provincia lejana, y malgastó todo, y vino el hambre, lo que despertó al muchacho y lo que lo hizo entrar en razón fue cuando él recordó la casa de su padre. Y él dijo, en la casa de mi padre hay abundancia de pan. Y él dijo, allá hasta el último de los criados, aunque sea, hermano, el criado que ocupaba la posición más sencilla que podía haber en una hacienda, hasta él tiene pan. Y yo, digo, que soy el hijo, estoy aquí deseando alimentarme con la comida de los puercos. Entonces, el hijo pródigo, o que había sido pródigo, él había valorado lo que era estar en la casa del padre. Por eso es que cuando él viene de regreso, lo primero que le dice a su padre es, padre, he pecado contra el cielo y contra ti, ya no soy digno de que me llames tu hijo, y no he venido para que me recibas como hijo, sino que vengo a que me des empleo, tómame como siervo. Pero él estaba seguro que, aún siendo siervo, tendría pan en la casa de su padre. Ahora, el hijo mayor también tenía pan. El problema es que no lo valoraba. El hijo mayor, por ser el mayor, era el primogénito, el que recibiría doble porción de herencia. Y obviamente él tenía más privilegios que todos los criados que podían haber. Bueno, todos esos criados estaban al servicio de él y llegarían a ser propiedad de él en el momento en que su padre muriera. Pero el que sí valoraba
lo que había en la casa del padre, él decía, hasta aunque sea el último de los criados, yo quiero ser, porque él tiene abundancia de pan. Ya no se diga el hijo mayor. Pero como él no valoraba esas cosas, lo que tenía en su corazón era resentimiento, y le decía, nunca me has dado ni siquiera un cabrito. Cuando uno piensa, hermano, en esta actitud del hijo mayor, es importante que reflexionemos acerca de cuál es nuestra actitud dentro de la casa del padre. Porque usted sabe que esta es una parábola que lo que enseña es cómo una persona puede alejarse de los caminos de Dios, y lo que va a hallar es lo que encontró el hijo pródigo: pobreza, necesidad, miseria, humillación. Pero las puertas de la casa del padre siempre están abiertas para volver a él. Entonces, el mensaje que Jesús quiso dar con esta parábola es que Dios siempre recibe al pecador. Dios siempre recibe al que se arrepiente. Pero nosotros somos los que estamos, hermano, dentro de la casa del padre. Es decir, nosotros somos el hijo mayor, el que nunca ha desobedecido, el que le ha servido a él por años. ¿Cuántos han servido aquí al Señor? ¿Y cuántos tienen años de estarle sirviendo a él? No, no tenga temor, que no le voy a hacer ninguna pregunta capciosa. No hay nada de malo en servirle a Dios y por años. Eso sí debe ser. El problema no era ese. Y no hay problema en que usted tenga años de estarle sirviendo al Señor. El problema sería que hay en su corazón, al estar dentro de la casa del Padre. Pudiera ser que las cosas estén bien con usted, y que estén tan bien que usted se sienta feliz y agradecido de estar en la casa del Padre, y que como David puede decir, preferiría antes estar un día allá en el portón de la casa de Dios que estar mil días en las moradas de maldad. Y tal vez eso es lo que usted piensa. Dice, no, yo por nada me voy a apartar. Anhela mi alma estar en la casa de Dios. Pero pudiera ser que hubieran otras personas que no tienen ese sentimiento, sino que es un sentimiento similar al del hijo pródigo, perdón, al del hijo mayor, el hermano del pródigo. Y es que aunque están dentro de la casa, no sienten satisfacción, y quizás están un poquito amargados, y quizás se preguntan, ¿por qué Dios permite esto? ¿Y por qué a mí me tiene que pasar esto y aquello y lo otro? ¿Y por qué el fulano, que es un aguado en las cosas de Dios, y que va y viene y se enfanga en el pecado, cómo es que la vida le sonríe y aparentemente no tiene problemas? ¿Cómo es que la hermana Sutana, que tiene un testimonio pésimo por el suelo, cómo es que le va bien en la vida? Y en cambio yo, que he sido fiel, que he trabajado, que me he expuesto a lluvias, a tormenta, a soleadas, a polvo, nunca he faltado a la iglesia, sudando fiebres he venido aquí a alabar a Dios, y sin embargo
no tengo lo que otros tienen. Y no me estoy refiriendo solo a cuestiones materiales. Pudiera ser bendiciones espirituales que otros disfrutan y usted no. Y quizás allá en el fondo de su corazón, quizás nunca lo ha dicho, como el hijo mayor nunca había dicho nada por años. Y parecía que él estaba feliz, pero no lo estaba. Es posible, le digo, que allá, allá, en sus adentros de su corazón, donde solo Dios y usted, pudiera ser que lo que hay es insatisfacción, amargura. Entonces vino el padre y le dijo estas palabras: hijo, tú siempre estás conmigo. Eso era lo primero. Hijo, tú siempre estás conmigo. ¿Y qué es más importante para ti? ¿Un cabrito que en una cena te lo vas a terminar, o que yo siempre esté contigo? Parecía que él no valoraba lo que significaba estar en comunión con el Padre. El hijo, el pródigo, él sí, porque él sabía lo que era vivir sin el Padre. Nosotros, hermanos, tenemos que aprender a apreciar y a valorar lo que tenemos. Lo que Dios nos ha dado. Y lo que Dios nos ha dado y lo que nosotros tenemos, lo que usted tiene para otras personas. Es solamente como un deseo, una ilusión. Y lo que para ellos es una ilusión, para usted es una realidad. Dios nos da muchas cosas, pero no siempre las valoramos. Y no siempre estamos conscientes de todo lo que recibimos. Mientras le estoy diciendo esto, yo estoy pensando, hermano, en una... Me estoy recordando de varios hermanos y hermanas que yo podría ponerle como ejemplo de gente que no valora, y de otros que sí valoran. Y extrañamente, los que no valoran son los que tienen las cosas, y los que sí las valoran son los que ya las perdieron, o las tuvieron en un tiempo y ahora ya no las tienen. Me recordaba de un hermano que él estuvo aquí en la iglesia y fue fiel, trabajó, tuvo privilegios, fue diácono de esta iglesia. Y no sé por qué razón, porque realmente no lo sé, pero el hecho es que él se apartó del Señor por más de un año, algo así. Pero un día yo me lo encontré a él y él me saludó y comenzamos a platicar. Y platicando, él me contó esto y me dijo: mire, hermano, cada vez me dice que yo paso por la iglesia, porque él utilizaba un autobús que pasa aquí sobre esta calle. Y me decía: cuando yo paso ahí por la iglesia, hermano,

¿Qué piensa de la iglesia? ¿Qué siente cuando pasa por acá? Ya no siente nada. O simplemente dice, uy, ese lugar. Ahí sí que he tenido los momentos más amargos de mi vida. Ay, amigo, porque tú no sabes todavía lo que es andar afuera. O hay gente que dice, ah, no, sí. Verdadera amistad, yo en la iglesia nunca la encontré, no, yo afuera, allá con la gente que dicen que es hijo del diablo, ahí es donde yo hallé verdadera comprensión. Así dijo el hijo pródigo, cuando andaba malgastando el dinero, y cuando tenía muchos amigos y sobre todo amigas. Pero aunque no recibamos nada, el hijo le dijo, tú siempre estás conmigo. Solo el hecho de tener la presencia de Dios, eso es una bendición ya. Amén. Y le dijo más. Y todas mis cosas son tuyas. Yo no sé cómo usted le llamaría a ese muchacho que lo tenía todo y él creía que no tenía nada. Era bien sencillo, hermano. El padre un día se iba a morir y todo lo que este muchacho había hecho, como el ejemplo que le puse, que de 2000 había llegado a 24,000 ovejas. Él decía, yo enriqueciendo a mi padre estoy. No era cierto, su padre iba a morir. Y cuando muriera, ¿de quién iba a ser todo eso? De él. En realidad las cosas eran de él. No eran del padre. Claro que estaban bajo la administración del padre en ese momento. Pero en determinado momento llegarían a ser de él. Por eso el padre le dijo, mira, todas mis cosas... Tú estás llorando por un cabrito y no te has dado cuenta que todo, todo, todo, todo es tuyo. ¿Cómo se le llama a una persona que es así? Que cree que no tiene nada y lo tiene todo. ¿Cómo le llamaría usted? ¿Ciego? ¿Tonto? ¿Lento? ¿Cómo le llamaría usted? No, no le ponga muchos nombres porque no vaya a ser que le vaya a rebotar a usted. Y que estando en la casa del padre, poseyéndolo todo, piense que no tiene nada. Por eso yo le decía hace un momento, Dios nos ha dado muchas cosas. Solo levante los ojos. Mire a su alrededor. Bueno, en primer lugar, si pone atención, de lo primero que se va a dar cuenta es que está vivo. Y hay otros que están muertos ya. ¿Cuánta gente que usted conoce está muerta ya? Yo recuerdo que quizás estaba ahí por séptimo grado, algo así, cuando un compañero de aula se mató, o sea, en un accidente. Él andaba en una moto y yo no sé qué ocurrió, lo que sí sé es que se murió. ¿Y qué edad tiene uno cuando está en séptimo grado, hermano? Quiero ver unos 12 años quizás, 12, 13, eso tenía él. O sea que él ya tiene más años de muerto que de los que vivió. Pero yo estoy vivo todavía. Y tal vez lo mismo pudo haberle ocurrido a usted. Y no se ha dado cuenta que tiene el don de la vida. Mire, nadie aprecia más la vida
que el que está en peligro de muerte.

Nadie aprecia más la libertad que el que está preso. Nadie aprecia más la salud que el que está enfermo. Y nadie aprecia más las cosas de Dios que el que está fuera de las cosas de Dios. Pero nosotros estamos dentro de las cosas de Dios. Por eso le digo, sacúdase y dele gracias a Dios por todo lo que tiene. ¿Sabe? Esta semana pasada platicaba con una familia. Son tres niñas, la mamá y era el esposo, que era el sostén del hogar. Y él murió el 13 de enero en el terremoto. Lo perdieron todo. Y como él era el sostén económico del hogar, estas cuatro mujeres, porque son tres niñas y la mamá de ellas, se han quedado sin nada. Y ella es ya una señora, de esas señoras que nadie quiere darles empleo. Y eso fue hace cuánto, hermano, hace 7 meses. Y yo le pregunté a esta hermana, ¿cómo ha hecho usted estos 7 meses? Y me dijo, bueno, me dice, como nadie me da empleo, me dice, lo que hago, me dice, es que hay una señora amiga, me dice, y voy cada 15 días a lavarle la ropa. ¿Y cuánto le paga ella? Le dije yo, por lavarle la ropa. Me da 60 colones, me dice, por el día. Eso significa que ella tiene un ingreso de 60 colones quincenales, 120 colones al mes. Y yo le dije, y aparte de eso, ¿tiene otro ingreso? No, me dijo. ¿Y cómo hace? Le dije yo, no sé, me dijo. No sé. ¿Y cómo hace para pagar la energía eléctrica? Le dije, si solo eso cuesta más de 60 colones. No le hemos pagado, me dice. Y ya nos enviaron el aviso que le daban como 4 días, algo así, y se la van a quitar. ¿Y qué va a hacer? Me dice, que la quiten, me dice, ¿cómo voy a hacer? Y el agua, le dije yo, pues tampoco le he pagado. Le dije, ¿y usted qué puede comprar con 60 colones a la quincena? Lo que puedo, me dice. Y comemos cuando podemos, y cuando no podemos, no comemos. Y eso es, hermano, real. Que si usted quiere ayudar a esa familia, yo se las presento. Así de reales. Pero lo que usted tiene yo estoy seguro que tal vez no es una situación tan crítica como la que esa familia está pasando. ¿Sabe cómo comenzó todo? Cuando la hija mayor de ellos es una niña que tiene 11 años llegó a decirme y me dijo, hermano, consígame trabajo. ¿El qué? Le dije yo. Que me consiga trabajo. ¿Y para qué? Le dije yo. Tenés que estar estudiando, no trabajando. No, yo quiero trabajar. ¿Y por qué? Y así fue como me empecé a enterar de la noticia. O sea, de la situación esta. Pero nosotros a veces tenemos, hermano, ahí le estoy poniendo un ejemplo de una situación económica, ¿no? Pero pudiera ser un ejemplo de cualquier otra cosa. Y quizá nuestra preocupación son de otro tipo. Y decimos, ay, no he podido pagar la cuota del vehículo número 6. Quizás me voy a quedar solo con 5. ¡Qué tragedia! Y ahí está, ay Dios, ¿y por qué me has desamparado? ¿Comprende?
Y entonces Dios tiene que decir: pero hombre, ¿no te has dado cuenta que todas las cosas son tuyas? Y la Biblia también lo dice: si Él nos ha dado a su Hijo, ¿cómo no nos dará juntamente con Él todas las cosas? A veces hay esposas o esposos que llegan y se quejan y dicen: mire, mi mujer a esto, o mi marido a esto. Y cuando vienen y me cuentan lo que ellos o ellas creen que es un gran problema, y uno sabe de otras situaciones, uno dice: esta persona, en lugar de estarse aquí quejando, gracias debería estarle dando a Dios por lo que tiene. Porque así son las cosas, hermano. Cuando pasaron los terremotos y nosotros comenzamos el esfuerzo por reconstruir viviendas para hermanos, lanzamos un proyecto que está todavía en ejecución de reconstrucción de viviendas. Ya llevamos, creo que un poco más de 300 viviendas reconstruidas. Pero son viviendas de materiales prefabricados que tienen una vida útil de 30 años. Y que originalmente la idea es que iban a ser de 4 por 4 metros. O sea, 4 metros de largo y 4 metros de ancho. Con una ventana y una puerta. Y entonces cuando hubo otros hermanos de otras iglesias que se dieron cuenta de nuestro esfuerzo, ellos comenzaron a contactar iglesias amigas que ellos tienen en los Estados Unidos para solicitar fondos para este proyecto. Y uno de los ministerios que más nos ha apoyado en ese proyecto es de un hermano que me contaba que él fue y a una congregación le compartió la situación y dijo: en El Salvador ha ocurrido esto, esto y esto, pero hay una iglesia que se llama así y están haciendo esto, esto y esto, están reconstruyendo viviendas de 4 por 4 metros. Eso fue en los Estados Unidos. Y cuando terminó el culto llegó una señora llorando, me contaba el hermano este. Y la señora le digo: oiga, ¿de cuánto digo usted que son las casas? Me dice, para esas gentes. De 4x4, le dijo. Le dijo: mire, es más grande la cocina de mi casa que las casas donde esas familias enteras van a tener que vivir, me dice. Y entonces le digo: mire, yo le voy a dar una ofrenda. Y ella es una señora, según él me explicó, como de 40 y no sé cuántos. Y le digo: pero yo quiero irme, le digo a él, a El Salvador, para ayudarle a esta gente a reconstruir sus viviendas. Y posteriormente ella dio una ofrenda que también ya la recibimos, y hasta ya un par de casas se pudieron reconstruir con eso. Pero yo le dije al hermano: no es necesario que venga, porque como son de materiales prefabricados, casi cualquiera puede hacer eso y en un día se hace una casa. No es necesario que venga, le dije yo, no es ese el tipo de ayuda que se tiene. Pero oiga que ella sí valora lo que tiene. Porque ella podría quejarse y decir: ay, si es que aquí en la esta casita que tengo solo de 6 habitaciones, Dios, ¿y por qué sos tan malo conmigo? ¿Por qué no me das una de que tenga 8 habitaciones? Pero ella lo vio al contrario, dijo: Dios mío, si esa casa donde van a tener que vivir 6, 7, 8 personas tiene 4x4 y mi cocina tiene 6x6, yo que sé cuánto tendrá. No puede ser, dijo ella. No puede ser. Y entonces ella sí valoró lo que el Señor le ha dado. Y por eso yo le digo, hermano, muchas de las cosas que usted tiene, que ya las tiene, para otros, hermano. Ese es un sueño. O sea, si hoy de aquí usted dice: ya en la casa ya va a estar la gallina que vamos a ir a almorzar. Hermano, eso es una bendición.
Quizás los ejemplos así materiales que son los que he puesto son los más fáciles de entender. Pero a veces hay situaciones espirituales que uno tiene y que no las valora. Hay gente que, por ejemplo, habla en lenguas y tienen 5 o 7 años de no hablarlas porque están más fríos que una refrigeradora. Y hay otros que se están muriendo desde hace años diciéndole: Señor, bautízame, lléname, quiero tener esa bendición, porque tienen hambre de recibir la visitación del Espíritu sobre sus vidas. Y el que la tiene, como que solo quería probar, curiosidad, ¿qué se siente hablar en lenguas? Ya las habló, ya tiene como 7 años de estar dormido. Y después se está quejando y dice: Dios no me da nada a mí. Dios sí que es malo. Dios tiene hijos favoritos. ¿Y para qué le va a seguir dando si ni gracia da usted? Y lo que le dio guardado lo tiene. Y las herramientas que le entregó oxidándose están, porque no les da uso. Pero Dios honra al que le honra. Y le digo: hijo, todas mis cosas son tuyas, no solo un cabrito, no seas bobo, no te has dado cuenta que todo es tuyo. Todas mis cosas son tuyas. Y de igual manera, hermano, todo lo de Dios es suyo. Es suyo, usted lo tiene. Y lo que tenemos que hacer es apreciar. Algunos que interpretan esta parábola dicen que el hijo mayor, del que estamos hablando, del malagradecido, es una ilustración de los fariseos, que se enojaban porque Jesús recibía al pecador. En cambio, ellos que eran fariseos, que significa separados, los santos, los separados del mundo, Jesús les decía que eran hipócritas, que eran sepulcros blanqueados, que eran hijos del infierno, les llamaba. Y por eso se enojaban, porque Jesús estaba recibiendo a los pecadores. Pero de nuevo, los fariseos habían sido gente privilegiada. Ellos tenían conocimiento de la palabra. El problema es que no lo disfrutaban. Y los que sí aprovechaban eran las rameras, los ladrones, los cobradores de impuestos. Porque ellos eran los que nunca habían probado las cosas del Espíritu. Pero como los fariseos la habían tenido todo el tiempo, y como le dice aquí, todo el tiempo te he estado sirviendo todos estos años, no te he desobedecido jamás. Y lo habían tenido todo. Y terminaron perdiéndolo todo, como Jesús dijo: ustedes ya ni entraron, ni dejaron entrar. Entonces, que Dios nos guarde, hermano, que no vaya a ocurrir eso con nosotros, sino que podamos tener en nuestra vida una gratitud hacia Dios por lo que Él nos ha dado. Y que así podamos decirle a Él: gracias, Señor, por lo que tengo, y gracias por lo que no tengo, porque hay otros que tienen muchísimo menos de lo que yo tengo. Y no estoy hablando solo en un sentido material, estoy hablando en todos los sentidos. Si usted conociera las cosas de la vida, o si pudiéramos conocer todas las cosas que le ocurren a todas las personas, tal vez usted no es un rey o una reina, quizás ni un príncipe ni una princesa, pero sí le digo, si supiéramos la dimensión
de las tragedias humanas que hay alrededor nuestro. En lugar de estarnos quejando y estar haciendo alboroto, mejor estaríamos de rodillas diciéndole: gracias, Señor, por lo que me has dado. Igual que este que hizo ahí su papelito. Que no entro, y no entro, y no entro, y no entro. Y no entro. Y salió el padre y dijo: mira, no seas bobo. Si aquel apenas un becerro gordo le estoy dando. Y tuyo son todas las cosas. Todas mis cosas son tuyas. Haciendo berrinche. Por nada. En lugar de estar agradecido. Entonces, de igual manera, hermanos, veamos a nuestro alrededor. Y usted verá que tendrá motivos para darle gracias a Dios por muchas, muchas cosas que usted cree que son una desgracia, pero que vista como Dios quiere que lo veamos, resultará que son una bendición. Y que gracias a Dios vivimos y tenemos lo que Él nos ha dado. Amén. Y para aquellos que nunca han estado en la casa del Padre y han estado anhelantes, deseosos, pues hoy es el día para venir a Jesús. 11.

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Señor, después de haberte alabado, queremos entrar a tu lugar santísimo. Queremos contemplar tu rostro, Señor, habitar en tu presencia. Purifícanos, Señor.

0: amor de Dios es tan grande que ha dado a su Hijo Jesucristo. Por Él tenemos gozo, por Él tenemos salvación. Por Él hoy podemos regocijarnos en su presencia. Él se ha levantado con poder. Él se ha levantado con salvación para su pueblo. Alabémosle con fragancia de alabanza. Alabémosle con fragancia de alabanza. Bendito sea su nombre.
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0: son las cosas pequeñas que les decimos a nuestros hijos, o también las que no decimos, las que dejan una huella indeleble en la vida de nuestros hijos.
1: Bienvenido a En Contacto con el Dr. Charles Stem. Los padres son los mejores maestros de sus hijos, pero ¿qué están aprendiendo ellos de usted? 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A continuación, la segunda parte del mensaje en los pasos de un padre.
0: Los niños reciben su primera impresión de cómo es Dios por medio de sus padres. Y si eso es cierto, ¿cuál es la impresión que sus hijos tienen de Dios? Si su hijo entiende que Dios es como un padre, ¿cómo lo describirían a usted? ¿Bondadoso, manso, generoso, cariñoso? ¿O lo ven como un padre duro, frío, distante? ¿Cómo lo caracterizarían sus hijos? ¿Cómo describirían ellos a Dios? La impresión que tienen de usted es la primera impresión que tendrán de Dios. Así que, la pregunta que debemos hacernos es esta. Si sus hijos imitan su ejemplo, es decir, si caminan en sus pisadas como padre, ¿tendrán una fe fuerte y victoriosa en el Señor Jesucristo? ¿Creerán que Él contesta sus oraciones? ¿Creerán que Él es quien dice ser en su palabra? Y sobre todo, ¿creerán que Él es fiel, que es digno de confianza, que pueden depender de Él para suplir todas sus necesidades? Es de suma importancia que nuestros hijos entiendan esto. La siguiente pregunta es esta. Si sus hijos andan en sus pasos como padre y siguen su ejemplo, ¿le darán prioridad a la oración? ¿Están aprendiendo a hablar con Dios, a escucharle y a confiar en Él para que conteste sus oraciones? ¿Reconocerán que la oración es una parte absolutamente esencial en la vida de toda persona? Pero usted me dirá, pastor, ¿cómo voy a enseñarles a mis hijos a orar? Pues es muy fácil. Hágalo de esta manera. No necesita un manual de oración para enseñarles. Lo único que tiene que hacer es ponerse de rodillas junto a ellos y decir, hablemos con Dios. Pero usted dirá, ¿y cuándo debo empezar a hacer esto? Lo antes posible, a una edad tan joven que más tarde no puedan recordar cuándo aprendieron a orar con usted. Muchas veces las personas vienen y me dicen cosas y ni siquiera se dan cuenta de que yo escucho tanto lo que me dicen como lo que no me dicen. Algunos me han dicho, a los niños se les enseña a orar diciéndoles, ahora vete solo al cuarto a orar, o si no, asegúrate de orar a Dios esta noche antes de acostarte. Estimado padre de familia, no haga eso, así no les enseña a orar a los niños. Escuche lo que voy a decirle. Si usted verdaderamente entiende lo importante que es la oración y entiende que Dios quiere que le demos prioridad en nuestra vida, usted no los enviará a sus cuartos que oren solos. Usted irá con ellos para que invoquen a Dios juntos y aprendan a escucharle y hablar con Él. Recuerdo que una vez mi hijo entró al despacho cuando yo estaba postrado sobre una alfombra orando. Y recuerdo que era muy pequeño y ni siquiera sabía lo que yo estaba haciendo. Y era que yo solía orar solo en mi despacho, postrado sobre una alfombra que todavía tengo, y recuerdo que estaba hincado, postrado, con el rostro hacia el suelo, cuando de repente sentí algo que me tocaba. Estaba estirado en el suelo, sobre la alfombra, y me di vuelta, y ahí estaba mi hijo, mirándome cara a cara. Recuerdo que aún no sabía caminar, solo gateaba. Y supongo que él estaba recostado mirándome y preguntándose qué era lo que yo estaba haciendo postrado en el suelo. Al menos esa fue mi primera impresión, y le dije, papá está hablando con Dios. Y aunque no recuerdo qué más le dije, estoy seguro que le dije que estaba hablando con Dios y que un día él también podría hacerlo. ¿Sabe qué? Mi hijo ya es todo un hombre. Y le enseñé a orar tan joven que ni siquiera se acuerda de la primera vez que oramos juntos o de la primera vez que entendió lo importante que es la oración. Estimado padre de familia, no se trata de sermonear a sus hijos. ¿Sabe por qué? Porque lo único que ellos tienen que hacer es escucharlo y observar su vida. Así es como ellos aprenden. De hecho, he oído a muchos niños orar y al hacerlo dejan entrever cómo oran sus padres. Algunos oran así. Y perdonan nuestros pecados y los pecados de todos los que pecaron o algo por el estilo. es decir, solo oran a la ligera o en términos generales sin especificidad y sin fundamento bíblico. Si usted quiere enseñarles a orar a sus hijos, enséñeles a hablar con el Padre Celestial confiadamente, como cuando hablan con usted. Sin embargo, esto es lo que debe preguntarse. ¿De veras le he enseñado a mis hijos a hablar con Dios? ¿Saben hacerlo? ¿Saben escuchar la voz de Dios? Si caminan en mis pasos y siguen mi ejemplo, ¿sabrán hablar con el Padre y escuchar su voz? La siguiente pregunta es esta. ¿Tendrán hambre y sed de la palabra de Dios tal que nazca en sus corazones el deseo de tener una relación más íntima con Él? Lo que quiero que vea es la importancia de sacar la Biblia y leerla junto con sus hijos, porque una de las lecciones más importantes que usted puede darles es enseñarles la importancia de este libro, hacerles saber que es el manual de vida que Dios nos ha dado, es el manual de instrucción de Dios, es decir, en este libro están las respuestas a todas las preguntas de la vida. Por medio de la Biblia Dios nos enseña a vivir. Todos los principios para vivir santa y piadosamente en este mundo están aquí, todos. Ahora, tal vez sus hijos le digan a usted, como me decían a mí, papá, es que no sé por dónde empezar a encontrar la respuesta a mi inquietud en este libro tan grande. Y yo les decía que buscaran en el índice o en la concordancia las palabras que hablaban de lo que querían saber. Les decía, si después de buscar la respuesta a tu inquietud no la encuentras, ven a mí y yo te ayudaré a encontrar lo que buscas y a entender lo que estás leyendo, pero tienes que aprender a leerla por tu cuenta. Piensa en esto. Imagínese un hogar en donde los padres de familia nunca abren la Biblia para leerla con sus hijos y piensan que esos niños van a crecer y convertirse en personas de bien en una sociedad tan perversa, inmoral, atea y anticristiana como en la que vivimos hoy en día. ¿Sabe qué? No solo están engañándose ellos mismos, les garantizo que los resultados serán desastrosos. Este es el libro de Dios. Y usted no puede decir, pastores, que la enseñanza de la Biblia le corresponde solo a los pastores. Usted debe enseñarnos la Biblia porque yo no soy pastor, yo no tengo tiempo para esas cosas. Amable oyente, está equivocado, porque si dice eso, esto es lo que les está diciendo a sus hijos. Los pastores son los únicos que entienden la Biblia, nosotros no. Pero entienda esto, usted es el pastor de su casa y tiene que aclararle a sus hijos que la Biblia es el libro de mayor importancia en el hogar y en esta vida. Así que permítame hacerle una pregunta. ¿Tiene usted una Biblia en cada cuarto de su casa? ¿En la mesa de noche, al lado de su cama, en el comedor, en la sala, en el cuarto de sus niños? Si Cristo viniera a visitarlo hoy mismo, ¿qué encontraría? ¿Cuántas Biblias habría en su casa? ¿Tendría que rebuscar en un cajón para encontrar una? ¿Estaría cubierta de polvo porque nunca la estudia? ¿O la encontraría sobre la repisa en la parte más frecuentada de su casa con las hojas amarillentas de las lágrimas que ha derramado al leerla y la pasta vieja y gastada por el uso? Amable oyente, la Biblia es el libro por excelencia, es el libro más importante de esta vida. Y quiero preguntarle una cosa. ¿Cuál fue la última vez que usted y sus hijos abrieron la Biblia juntos y la leyeron? Si no lo ha hecho, no tiene excusa, porque usted puede ayudarles a leerla y a entenderla. Este es el libro más importante. La siguiente pregunta que debe hacerse es esta. Si sus hijos andan en sus pasos, ¿querrán compartir el mensaje de salvación con los demás? ¿Querrán ganar vidas para Cristo? ¿O le oirán decir, eso le corresponde a los pastores? ¿Para qué ir al campo misionero si tenemos tantos problemas en nuestro país? ¿Por qué darles dinero a los misioneros que trabajan en otros países si tenemos personas necesitadas en este país? ¿Qué clase de actitud demostrará a sus hijos? Si están andando en el camino de sus padres, como dice la palabra, ¿harán lo correcto o vivirán impíamente? Otra pregunta que debe hacerse es esta. Si caminan en sus pasos, escúcheme bien, ¿servirán a Dios fielmente en la iglesia o en donde quiera que estén? ¿Servirán al Señor fielmente usando sus dones, talentos y habilidades para la obra de Dios? ¿Diezmarán de sus ingresos para la obra del Señor? Si andan en sus pasos, ¿De qué manera servirán a Dios? Lo que todo niño o niña quiere, sobre todo cuando crecen en un hogar cristiano, es ver que sus padres ponen a Dios primero, no de manera implícita, sino en forma palpable, viviendo la palabra de Dios. Estimado padre de familia, ellos quieren ver que usted ama a Dios por encima de todas las cosas, que usted sirve a Dios en su iglesia, que habla de apoyar a los misioneros y lo hace, que comparte su fe en los demás. En otras palabras, que su cristianismo no es algo tácito u oculto, sino un estilo de vida vibrante e impactante que da testimonio al mundo de su fe en Dios. Si andan en sus pasos, me pregunto, ¿sabrán que sus cuerpos son el templo del Espíritu Santo y que deben tratarlo con un don de Dios? ¿Sabrán cómo mantener sus cuerpos puros, santos y libres de pecado? ¿Entenderán que el vicio, el alcohol, los cigarrillos, las drogas y todo lo demás afectan el cuerpo y la mente? ¿Y que si ceden a la inmoralidad sexual pueden caer en un estado de depresión y remordimiento? Si andan en sus pasos, ¿sabrán cuidar de sus cuerpos? ¿Practicarán los principios de la buena salud? ¿Reconocerán que el Espíritu Santo mora en ellos y que esos cuerpos que tienen no les pertenecen a ellos sino al Padre Celestial? Al observar su vida, notarán que usted lleva una vida disciplinada. ¿Se cuidarán de lo que comen y de lo que no comen? ¿Harán ejercicio? ¿Harán todo lo posible por lucir lo mejor que puedan y hacer el mejor esfuerzo que puedan? ¿Sabrán que usted se interesa por ellos y quiere que luzcan lo mejor y que se conviertan en los hombres y las mujeres que Dios quiere que sean? ¿Sabrán que su forma de vestir está relacionada con la actitud que tienen hacia la vida y cómo se comportan? Al observar su vida, ¿sabrán que sus cuerpos son el templo de Dios y que deben cuidarlo? ¿Sabrán que Dios les ama y está interesado en que cuiden sus cuerpos? ¿Sabrán la diferencia entre lucir bien por fuera y lucir bien por dentro, es decir, espiritual y moralmente? ¿Aprenderán de su buen ejemplo o lo verán en un restaurante mirando con la baba colgando a una mujer mal vestida? ¿Le oirán hacer comentarios indecentes sobre el aspecto físico de otras mujeres o sobre el valor estético del cuerpo femenino o lo que sea? Los niños observan todo lo que decimos y hacemos como padres. ¿Qué observarán en usted? ¿Será algo bueno, santo y piadoso? ¿Realmente quiere lo mejor para sus hijos? ¿O los está usando para hacer alarde delante de sus amigos de lo hermosos que son por fuera, sabiendo que aquella niña no quiere ser usada, ella quiere ser amada por su padre? Amable oyente, la decisión es suya. Si andan en sus pasos y siguen su ejemplo o su forma de pensar, si imitan su manera de ser, su trato con los demás y la manera en que ve a las otras personas, ¿qué pensará esa niñita o ese niñito sobre cómo deben vivir? ¿Desea tener hijos piadosos? Usted y yo somos responsables ante Dios de vivir delante de ellos una vida que agrada a Dios sin compromisos, haciendo su voluntad. Si andan en sus pasos y siguen su ejemplo, sabrán que con ellos siempre está presente Dios, el Espíritu Santo, quien los asistirá, les ayudará y los guiará. ¿Sabrán que tienen a un maestro, un líder, una autoridad, que tienen a Dios morando en ellos para ayudarles a ser victoriosos y a tener éxito en cualquier cosa que Él los llame a hacer? ¿Sabrán esas cosas porque las vieron en usted? ¿O tendrán problemas en la vida porque pensaron que la felicidad consistía en tener un estatus social, o en ganar mucho dinero, o en ascender a una posición importante en la compañía? ¿Pensarán que todo lo que logren en la vida será por su propio esfuerzo, sin la ayuda de nadie, porque creen que si no lo hacen, Dios los va a castigar? Espero que no sea así, porque si usted no les enseña que el Espíritu Santo es un ayudador que los acompaña toda la vida, ayudándolos a evitar los baches en el camino, andarán a la deriva y no conocerán la verdad, que Dios nos ha dado su Espíritu para hacer su trabajo en nosotros, para que la ansiedad, la preocupación, la angustia, las complicaciones y las enfermedades no destruyan sus cuerpos y los hagan inútiles para el reino de Dios. Amable oyente, sus hijos lo están observando. La última pregunta que me haría si fuera usted es esta: si sus hijos andan en sus caminos y siguen su ejemplo, Cuando se mueran, ¿irán al cielo o quedarán eternamente separados de Dios, sufriendo las consecuencias de sus desvaríos, de su rebeldía y de su desobediencia ante el Dios Todopoderoso? Mire, estimado padre de familia, puede que usted me diga, si mis hijos se mueren sin Cristo, es una decisión que ellos toman por su cuenta. Sí, claro que la decisión es de ellos, pero no olvide la tremenda influencia que usted ejerce sobre sus vidas con su ejemplo. Pero usted me dirá, sí, pero yo no puedo forzarlos a hacer las cosas bien para que les vaya bien en el futuro. Permítame decirle que sí, usted sí puede influenciarlos para bien. Hay muchas cosas que usted puede hacer por ellos, porque recuerde que su vida es solo una parte del ejemplo que recibieron como niños, y si usted vive piadosamente ahora, si los cría como Dios quiere, para que los bendigan, lo honren, lo respeten y lo adoren como padre, ellos lo harán el resto de sus vidas. Un día de esto se acordarán de usted y dirán, nuestro padre fue un hombre asombroso. Amamos mucho a nuestro padre. Él nos enseñó tantas cosas, a pescar, a cazar, a leer la Biblia, a orar, a evitar ciertas cosas en la vida. Él nos enseñó a valorar ciertas cosas que nos han ayudado grandemente. Nos enseñó a trabajar con esmero, con dedicación y a ser honestos en todo. Nos enseñó a nunca comprometer nuestras convicciones y a hacer siempre lo correcto, aun cuando hacer lo correcto es lo más difícil del mundo. Nos enseñó a luchar como había una batalla digna de pelear. Nuestro papá fue un ejemplo maravilloso y hermoso para todos nosotros de cómo debemos vivir, y por eso lo amamos tanto. O si les preguntan a sus hijos, ¿cómo es su papá?, dirán, pues yo tenía un padre hace tiempo, pero no quiero hablar de él, no tengo buenos recuerdos de él. Estimado padre de familia, quiero que piense en esto un momento. ¿Puede haber algo peor a que decaiga el rostro de sus hijos cuando escuchen su nombre? ¿Habrá algo peor a que sus hijos se miren unos a otros porque no quieren hablar de usted por la manera en que usted vivió delante de ellos y por el mal ejemplo que usted les dio como padres? Espero que no esté viviendo así, pero alguno dirá, pastor, es cierto que he cometido muchos errores con mis hijos, pero no he cometido ninguno de los errores que usted ha mencionado. ¿Qué hago? Busque a ese hijo, a esa hija y siéntese junto a la mesa y dígales, hijos míos, como saben, apenas recibí a Cristo como mi Salvador personal y el pastor de la iglesia me dijo que me sentara con ustedes y les pidiera perdón por las cosas malas que he hecho. Y si me lo permiten, me gustaría arreglar las cosas entre nosotros. Después pídale que lo perdonen por cada una de las cosas que Dios trae a su mente y a su corazón. Al principio puede que no acepten sus disculpas, sin embargo, ese no es el problema, porque delante de Dios usted estará haciendo lo correcto. Después dígales, quiero cambiar mi manera de ser con ustedes, quiero que me perdonen y que me den la oportunidad de hacer lo que sea necesario para que nuestra relación como padre e hijo sea sanada. Acepto toda responsabilidad por la manera en que he vivido, por ser un padre incompetente, negligente y malvado con mis hijos. Reconozco que soy responsable ante Dios por el mal ejemplo que les he dado y les pido que por favor me perdonen. Y les cuento que en la mayoría de los casos esos hijos responderán, sí, papá, sí te perdonamos. Si ellos llegaran a decirle, olvídate y vete de aquí, no queremos nada que ver contigo el resto de nuestras vidas, entonces, ¿qué debe de hacer? Empiece a orar a Dios para que haga algo, que les mande una experiencia quizás que les haga ver lo importante que es usted, para que puedan sanar esa relación. De hecho, hablé con una señora esta semana que se había casado con un hombre que ya tenía hijos de otro matrimonio y me dijo que su esposo ni siquiera le habla a una de sus hijas que tiene 20 años de edad. Dijo que no quería hablarle por un desacuerdo que tuvieron y aunque ella lo llamaba por teléfono, él no le hablaba. Permítame decirle esto, estimado padre, usted no querrá ir a su tumba si tiene una mala relación rota con sus hijos. Mejor arregle las cosas mientras puede. Quiero desafiarlo a pedirle al Señor Jesucristo que perdone todo pecado que usted ha cometido contra él. Y le aseguro que si lo hace, él lo perdonará. Porque al morir en la cruz, Jesús derramó su sangre para salvarlo. Él sabía que usted iba a hacer las cosas mal y que iba a cometer muchos errores, sin embargo, él está dispuesto a perdonarlo y a limpiarlo de todo mal y darle un nuevo comienzo. Pero usted dirá, pastor, me temo que para mí ya es demasiado tarde. No es demasiado tarde para el que le pide perdón a Dios. No es demasiado tarde para que Dios lo salve. No es demasiado tarde para que ajuste cuentas con sus hijos y repare el daño que les ha hecho. Quiero desafiarlo a que haga eso. Oremos. Padre Santo, te damos gracias por tu misericordia y tu perdón, porque son inconmensurables, nunca se acaban. Siempre estás ahí dispuesto a perdonar y a limpiar todos nuestros pecados. Pido por cada persona que escuchó estas preguntas que las tomen en serio, que decidan de una vez por todas cambiar sus vidas y las de sus hijos conforme a tu palabra, y que toda relación sea sanada y fortalecida. Lo pido en el nombre de Jesús. Amén.
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0: Cuando uno vuela sobre una zona glaciar, no solo se maravilla por la belleza de la nieve, sino también por otros pequeños detalles que resaltan en medio de este paisaje. Lo mismo ocurre en nuestra relación con el Señor. A veces solo vemos a Dios como el creador de todo lo que existe, pues no estamos prestando atención a los pequeños detalles que están envueltos en esta relación que nos ha permitido tener con Él. Si no poseemos esta relación personal, solo vamos a poder verle de la manera que los demás lo ven, como el creador del mundo, y solo eso. Pero los verdaderos cristianos no ven a Dios de esta forma, pues le han conocido tal y como es, el Señor y Salvador de sus vidas. Es por eso que debemos separar un espacio del día para estar a solas con Él. Solo así vamos a poder alcanzar lo que ha preparado para nosotros. Su anhelo es llegar a ser el Señor de nuestra vida, pero nunca va a obligarnos a darle este lugar. Somos nosotros los que tenemos que poner a un lado todo lo demás y permitir que Jesucristo reine en nuestro corazón.
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Veamos la palabra de Dios en el libro de Apocalipsis, capítulo 4, versículo número 10, que nos dice: los 24 ancianos se postran delante del que está sentado en el trono y adoran al que vive por los siglos de los siglos y echan sus coronas delante del trono. Amén. Solo eso leemos, hermanos. Pueden tomar su asiento, por favor. El libro de Apocalipsis, sabemos, hermanos, que es el libro que contiene la narración de la visión que el apóstol Juan recibió cuando él se encontraba prisionero en la isla de Patmos, que era un lugar donde llevaban a los prisioneros más peligrosos que había en la época. Y en esta visión a Juan se le mostraron muchas cosas, y como la intención en este momento no es hacer un comentario de todo el libro de Apocalipsis, entonces únicamente vamos a meditar sobre el detalle que hemos leído ahí en la palabra de Dios. Este capítulo 4 es una descripción que Juan hace de lo que él vio cuando subió al cielo. Porque así comienza precisamente el capítulo 4. Dice Juan que él oyó una voz que le dijo: sube acá. Y cuando vio hacia arriba, dice que vio que había una puerta para entrar al cielo, y entonces él fue llevado en el espíritu al cielo. Y luego el capítulo 4 consiste en que él comienza a relatar todo lo que él vio estando ya en el cielo, en la presencia de Dios. Ahora, ahí hay muchos detalles que también no vamos a adentrarnos en ellos, porque entonces nos estaríamos saliendo del tema que es al que quiero llegar. Pero entre las cosas que Juan vio, él pudo ver que había un trono en el cielo, y ese es el trono de Dios. Y vio que en el trono estaba sentado Dios el Padre, pero a la diestra de él también estaba sentado el Cordero, el Hijo de Dios. Y había alrededor del trono otros 24 tronos más pequeños, y en cada uno de ellos había un anciano sentado. Es decir, que en total eran también 24 ancianos. Ahora, esos 24 ancianos, a quienes representan, son a los redimidos de la iglesia del Señor, y que precisamente por haber sido receptores de la redención que Dios ha preparado, ellos, por la gracia y la misericordia de Dios, estarán un día en la presencia de Dios. Por eso es tan importante que nosotros nos aseguremos que somos de los redimidos. ¿Cuántos son redimidos aquí? Bueno, eso es importante, que usted tenga la certeza que es redimido. En una de las filiales de nuestra misión hay un grupo musical, y este grupo musical se llama Redimidos. Pero realmente no solamente los miembros de este grupo pueden ser llamados redimidos, sino que todos deberíamos ser redimidos, y los que no lo son, pues para eso el Señor le ha traído esta mañana, para que pueda escuchar esta palabra y pueda así llegar a ser parte del número de los redimidos.
que un día, como ya lo vio el apóstol Juan, estarán sentados alrededor del Cordero. Ahora, dice la Biblia que esos 24 ancianos también tenían sobre sus cabezas coronas de oro y estaban sentados cada uno en un trono, 24 tronos para 24 ancianos. Ahora, si uno se pregunta, ¿quiénes son los que se sientan en los tronos y quiénes son los que tienen las coronas sobre sus cabezas? Esa es una pregunta fácil de responder. Cualquiera dice inmediatamente, bueno, quienes se sientan en los tronos y quienes usan coronas en sus cabezas son los reyes. Son los reyes. De manera que estos redimidos están hablando que en la manera como se les presenta, con coronas y sentados sobre tronos, personas como que alcanzaron los más altos ideales y las más altas aspiraciones que el ser humano pueda tener aquí en la tierra. Porque si nosotros nos ponemos en la época en la cual vivían los apóstoles y principalmente Juan, que fue el que escribió esta carta o este libro, la máxima aspiración o la posición más alta que una persona podía recibir era el de llegar a ser rey. No había realización humana más alta que esa. Siempre a la cabeza estaban los reyes, después de ellos venía la familia del rey, después venía la nobleza, que era la gente que le ayudaba al rey en el gobierno. Luego venían ya aquellos que tenían diferentes profesiones en la escala social y que en algunos casos eran, por ejemplo, los artesanos. Hoy decir un artesano pues es decir, es una persona que está viendo la manera de ganarse la vida, pero en esa época no, los artesanos eran como lo que serían los empresarios hoy en día. En algunas ocasiones, en otras ocasiones podían ser personas que tenían, por ejemplo, alguna función religiosa importante, o que podían tener alguna profesión como médicos. Y después de eso venían ya la plebe, como se le llamaba, los jornaleros, los campesinos. No podríamos hablar de obreros porque en esa época no había industria más que la de la manufactura, pero esa ya dijimos que estaba más arriba. Y finalmente, ya en el fondo y solamente un poquito arriba de los animales, estaban los esclavos, que eran los que no tenían derecho a nada sino solo a morirse trabajando. Entonces, más o menos así era como estaba organizada la sociedad o la civilización humana en esa época. Pero entonces puede usted notar que siempre la más alta posición que se podía escalar humanamente era la de llegar a ser rey. O sea, arriba del rey ya no había nadie más. Hasta ahí llegaba. Entonces un ser humano podía decir que había alcanzado el éxito en su vida, que había sido una persona próspera, que había llegado a la cima de la vida cuando había llegado a ser rey. Entonces la más grande aspiración humana estaba cumplida en los reyes. Y ahora estos 24 ancianos, repito, se nos presentan como reyes, sentados en tronos,
con sus coronas de oro sobre sus cabezas. Entonces eran personas que habían llegado a ser triunfadores en las áreas de la vida. Pero ahora, dice en el pasaje que hemos leído, que Juan pudo ver cómo en el cielo todos y todas las cosas creadas, incluso la naturaleza, rinde adoración a Jesús, al Cordero de Dios, al que nos redimió, al que nos lavó con su sangre. Amén. Y cuando todos adoraban, Juan pudo ver que estos 24 ancianos que estaban sentados en tronos y que tenían sus coronas de oro, él vio cómo se postraban. Postrarse en la Biblia era acostarse en la tierra boca abajo, eso era postrarse. Entonces se postraban en una señal de adoración delante del Cordero. Y dice ahí el detalle: y echan sus coronas delante del trono. Es decir, que estando postrados, estos ancianos tomaban las coronas de oro de sus cabezas y dice que las arrojaban, las tiraban delante del trono. Obviamente, cuando ellos hacían eso de arrojar sus coronas, lo que querían expresar ellos es que le estaban dando toda la gloria al Cordero de Dios, que estaban rindiéndole a él todo el honor, la majestad, como diciendo: nosotros no merecemos honores, eres tú quien merece recibir la gloria, el imperio, la alabanza, el poder, las riquezas por los siglos de los siglos. Amén. Entonces, ¿qué era, en resumidas cuentas, lo que esos 24 ancianos estaban haciendo? Lo que estaban haciendo era que el logro que ellos habían obtenido, todo lo estaban ahora sometiendo a los pies del Señor. Al arrojar sus coronas a los pies del Señor, al arrojarlas alrededor del trono, lo que estaban haciendo era precisamente someterse a Él, darle toda la gloria a Él, rendirle a Él toda la alabanza, toda la adoración. Entonces, ¿cuál es la enseñanza que la Biblia quiere darnos ahí a través de ese relato? Lo que la Biblia quiere enseñarnos es que no importa, hermanos, cuál pueda ser la realización o los logros que nosotros podamos tener en la vida, siempre, cualquiera sea la bendición, el logro, la meta que se haya alcanzado, siempre debemos rendir al Hijo de Dios todo lo que somos. Lastimosamente, hay personas que el éxito les enferma. Y tal vez porque lograron graduarse de bachillerato y entran a la universidad, ya en la universidad se sienten adultos, se sienten ya independientes, y dicen: no, yo soy estudiante universitario. Y se pueden llenar de cierta vanidad. Y lo mismo puede suceder con personas que tienen éxito, por ejemplo, en los negocios, que logran reunir buenas cantidades de dinero,
y que compran una casa y que compran un local y que compran un edificio, esas personas se pueden llenar como de cierta prepotencia. Y entonces creer que porque tienen un buen soporte económico, por esa razón, ellos se sienten señores del mundo. Y cuando hablan de ir a una iglesia, dice, bueno, pero ¿y yo qué voy a ir a hacer a una iglesia? ¿Y yo cómo voy a ir a mezclarme con esa gente que va a esa iglesia? ¿Y cómo voy a estar ahí cantando, aplaudiendo, como que si fuera loco? No, si yo soy don fulano, yo soy doña Sutana. Pero estas personas que por el éxito alcanzado rehúsan humillarse delante de Dios, son las personas que van en un camino de perdición. Por eso es que en este mismo libro de Apocalipsis, más adelante, ahí a la altura del capítulo 20, Juan también relata que él vio el juicio final, donde Dios iba a juzgar a los incrédulos de todos los tiempos y donde estos habrían de ser arrojados al lago de fuego que arde con azufre para sufrir el grado de tormento que la justicia de Dios hubiese determinado sobre ellos. Pero dice Juan que cuando él vio a los que iban a ser juzgados por el Cordero, dice que vio que ahí se levantaban grandes y pequeños, ricos y pobres. Vio a capitanes de ejércitos y vio también a reyes que se levantaban para ser juzgados por aquel que está sentado delante del trono. Y el relato continúa diciendo que estas personas fueron juzgadas de acuerdo a las obras que habían hecho mientras estaban en vida, y por cuanto el nombre de ellos no fue encontrado en el libro de la vida del Cordero, dice la palabra que ellos fueron arrojados en un lago de fuego que arde con azufre, que es el infierno. Y dice Juan que ahí serán atormentados día y noche y no tendrán descanso jamás, y el humo de su tormento se levanta por los siglos de los siglos. Es decir, ya no hay esperanza. Pero entre toda esa gente, ya le dije, Juan menciona que iban ricos, que iban poderosos, que iban capitanes, que iban reyes, es decir, personas que han tenido éxito aquí en la vida. Pero Dios lo que quiere es que cualquier cosa que nosotros podamos alcanzar aquí en la tierra, al igual que estos 24 ancianos que se postraban y arrojaban sus coronas a los pies del Cordero, de igual manera, cualquier logro, cualquier éxito, cualquier triunfo que alcancemos en la vida, siempre tenemos que tener la humildad suficiente como para humillarnos delante de Dios y entregarle totalmente a Él lo que hayamos alcanzado o lo que hayamos conquistado. Porque solamente de esa manera es como le estaremos dando la gloria a quien realmente la merece. Usted se puede de memoria ese coro que dice: a Dios sea la gloria por lo que Él ha hecho en mí. Pero luego hay una estrofa de ese canto que no siempre se canta, pero tiene una estrofa, y entonces esa estrofa dice: y si se gana alguna fama, dicen algunos cantantes, otros dicen y si se gana alguna gloria, pero la idea es la misma, ¿no? Si se gana alguna fama, dice,
la llevaré al Calvario. Entonces, esa es la idea. Que si algo ganamos, si se ganó alguna fama, alguna gloria, dice, la llevaré al Calvario. Es a Él, a Él, a Él, a quien se le debe dar la gloria. Y cuando nosotros hacemos eso, es entonces cuando Dios en su misericordia nos tendrá por dignos que seamos de los que vamos a estar sentados delante de Él por la eternidad. Ahora, tal vez usted dirá, bueno, usted está hablando ahí de reyes, de empresarios, de grandes negociantes. Pero yo no soy nada de eso. Yo ni soy rey, porque ni hay reyes en El Salvador, ni soy un empresario exitoso. Yo no soy dueño de 7 u 8 maquilas, ¿no? Y entonces, ¿y yo qué le voy a rendir a Dios? Pero recuerde que en la Biblia hay un principio que el Señor Jesús dio. Y ese principio dice que el que es fiel en lo poco, sobre lo mucho lo pondrá el Señor. El que demuestra fidelidad en lo poco está demostrando que será fiel en lo mucho. Dios lo que quiere es, más bien, Dios no está esperando que nosotros lleguemos a el nivel de reyes para rendirle a Él nuestro éxito, sino que hay pequeñas cosas en la vida que se van, hermano, ganando. Y por ejemplo, cuando un joven o una señorita logra graduarse de bachillerato, ese es un logro. Ahora podría decir, bueno, pero ¿qué logro es eso? Si fíjese que juntamente conmigo se graduaron, solo de mi colegio eran 60. Sí, es verdad, pero también es verdad que en un país como el nuestro, la mayor parte de la población no puede ni siquiera completar su tercer grado. Ya no se diga el cuarto. Mientras más alto es el grado, menos y menos gente lo va logrando. Es un éxito, es una bendición, hermano. ¿Y usted por qué cree que cuando vamos a comer le damos gracias a Dios por la comida? ¿O no ora usted cuando va a comer? ¿Cuántos oran cuando van a comer? ¿De verdad? Bueno, gracias por los sinceros que no levantaron la mano, ¿no? Pero para los que sí lo hacemos, para los que sí oramos cuando vamos a comer, ¿cuál es el sentido de esa oración? Es simplemente un rito, ya un hábito, una costumbre que, pues desde que me convertí me enseñaron que hay que orar antes de comer. No es una costumbre, no es un hábito, sino que el orar antes de comer es decirle, Señor, gracias porque tú me provees esta comida. ¿Entiende? Tener un almuerzo, almorzar, uno diría, bueno, eso es algo que de una u otra manera pues se hace. Pero en cierta manera es un logro también, por lo cual debemos sentirnos agradecidos a Dios. Y alguien puede decir, bueno, ¿y para qué darle gracias a Dios si esa comida viene porque usted trabaja, porque usted se la ha ganado, porque usted tiene un salario? Uno encuentra que al final siempre es Dios. Tener un plato de comida es un logro. Y entonces cuando uno viene y le dice, gracias, Señor, lo recibo de tus manos. Gracias porque tengo ahora que comer.
¿Sabe por qué a veces nuestra oración cuando vamos a comer se vuelve rutinaria? Se vuelve rutinaria porque tenemos la comida todos los días. Pero si en algún momento un hermano o una hermana se quedan sin trabajo y tal vez tienen un poquito de dinero y ese dinero se va terminando y se va terminando y se va terminando, la oración de acción de gracias que esa persona hace por un plato de comida, hermano, echa fuego en relación a la oración de otro que como tiene la comida segura. Mira, yo he oído gente que cuando van a comer le dicen: hermano, ore usted, pero cortito, oye, porque no es vigilia, que queremos comer. ¿Entiendes? Mejor que no oren, porque es solamente como un requisito. Y oiga esto, en una ocasión yo estaba en una reunión de pastores, no aquí en el país, para que no comience a pensar, ah, de estar hablando de fulano. No, ni siquiera fue aquí en El Salvador. Pero estábamos 4 o 5 pastores, algo así. Y entonces la reunión se alargó y entonces mandaron a pedir algo de comer. Y entonces cuando íbamos a comer le dijeron a un hermano: pastor, ore usted. Y eso lo cerró los... Gracias, Señor, por estos alimentos. Amén. Y nosotros ni habíamos comenzado a cerrar los ojos. Y un hermano le dijo: de ahora en adelante, le dijo, usted queda nombrado el orador oficial para la hora de comer, le dijo. Porque lo que querían era comer. Pero ahí viene el problema. Y las palabras de Jesús, cuando él dijo: si con las riquezas injustas no fuisteis fieles, ¿quién os confiará las verdaderas riquezas? El que muestra que es infiel en un logro tan pequeño como es haber tenido un plato de comida, un logro académico, quizás una materia que al joven, a la señorita le estaba quebrando la cabeza, pero de repente dice: Señor, ayúdame, y estudia y la logra pasar y dice: la aprobé. Ese es un logro. O pueden ser logros a nivel de familia, logros espirituales, recibir privilegios dentro de la iglesia, recibir el bautismo del Espíritu Santo, todos esos son logros. Pero Dios lo que quiere es que sean logros grandes o pequeños, o incluso si llegamos a ser reyes, que siendo reyes sepamos darle la gloria a quien la merece y someter nuestro triunfo o nuestra conquista, lo que haya sido, a la gloria del Señor. Eso es el deseo de Dios para nuestras vidas. Y si nosotros lo hacemos, el que es fiel en lo poco, Dios lo va poniendo sobre más, a medida que demuestra fidelidad, le da más, más, más, más, hasta que puede llegar a ser un rey. Pero aún siendo rey, no le cuesta postrarse y arrojar su corona a los pies del que vive por los siglos de los siglos. Y a quien debemos todo, todo lo que somos, todo lo que tenemos. Y como dice de nuevo ese coro, de Dios sea la gloria por lo que Él ha hecho, por lo que Él hace y por lo que Él hará. A Dios sea la gloria. No es lo que nosotros podamos hacer. Si algo hicimos, fue por la gloria de Dios. Mire, esa es la lección que Nabucodonosor, emperador de Babilonia, llamado rey de reyes, porque él era rey sobre reyes que había conquistado. La misma Biblia sí le llama rey de reyes. Pero él no entendía
que lo que tenía no era por él, era porque Dios se lo había dado. Y es lo que Daniel le decía. ¿Se recuerda cuando la ciudad de Babilonia, que era una belleza arquitectónica en aquella época, y era tan admirable que un día Nabucodonosor, paseándose por los jardines y vio la ciudad, él dijo: bueno, ¿qué no es esta la gran Babilonia? Y dijo esto: la que yo construí. Y digo, la construí con la fuerza de mi brazo. Ah, si es que yo soy bueno. Y la construí, dice, para gloria mía. Dice la Biblia que no había terminado de decir esas palabras cuando desde el cielo vino una voz que dijo: por cuanto no dices la gloria a quien realmente la merece, a Dios, 7 años vivirás con las bestias. Y el hombre se volvió loco y se creía vaca y andaba en el campo comiendo hierba, y le creció el pelo de tal manera que dice que parecían ya plumas, y las uñas largas que parecían garras, y no hablaba, solo bufaba como que si fuera un buey. 7 años estuvo así, hasta que a los 7 años dice que levantó la mirada al cielo y digo: está bien, Dios, tú ganas, no fui yo quien lo hice, no fue la fuerza de mi brazo, no fue que la hiciera para mi gloria. Tú eres, Señor, el que tiene poder para levantar o para humillar. Cuando él se humilló y reconoció que es Dios el que levanta y el que puede humillar, entonces dice la Biblia que inmediatamente su razón le fue devuelta y se levantó y dejó de comer hierba y se fue a bañar y se rasuró y se cortó el pelo. Y entonces él escribió un edicto para todo el imperio donde decía: el Dios de Daniel, ese es Dios en los cielos y en la tierra, y todo lo que él quiere hace. Pero a pesar de esa experiencia, Nabucodonosor tuvo otras 2 más, por lo menos, donde el problema fue el mismo: no reconocer que lo que tenía no era de él, era porque Dios se lo había dado, y en el momento que Dios se lo quisiera quitar, se lo podía quitar. No le voy a relatar toda la historia porque nos van a dar las 2 de la tarde, pero la idea es esa, que debemos saber darle la gloria a Dios. Por eso es que también la Biblia dice: no se alabe el fuerte en su fuerza, no se alabe el valiente en su valentía, el sabio en su conocimiento, no se alabe la que es hermosa, no se alabe en su hermosura. Si no, dice la palabra, si alguno se ha de alabar, que se alabe en esto, en conocerme, que yo, Jehová, soy el Señor. Eso es lo que llena de gloria a una persona. Porque alguien puede ser fuerte, puede ser valiente, o puede ser una muchacha bonita y que se pone frente al espejo y dice: qué bárbara, no hay otra como yo. Pero la Biblia dice: alábate en conocerme, dice el Señor, en que la gloria sea para Él. Si eres valiente, gloria a Dios, dedica tu valentía a la gloria del Señor. Si eres fuerte, gloria a Dios, pero rinde tu fuerza al trono de aquel que está sentado a la diestra del Padre. Si eres hermosa, eres bonita, gloria a Dios, pero rinde tu hermosura como una corona a los pies de aquel que vive por los siglos de los siglos. Y cuando sepamos darle a Dios la gloria, el honor que Él se merece, entonces, como lo hacemos en la tierra, Dios nos irá
haciendo escalar peldaños y peldaños y peldaños, hasta que llegará un momento en que nos veremos sentados como estos 24 ancianos alrededor de la gloria de Dios mismo. Pero los que aquí aprendieron a darle la gloria a Dios, no les costará nada en el cielo, como Juan ya lo vio, postrarse ante el que verdaderamente recibe gloria o merece gloria y arrojar sus coronas a sus pies. Entonces, si alguna corona, alguna medalla nos hemos ganado, rindámoslo al Señor de gloria. Amén. Vamos a orar, vamos a cerrar nuestros ojos. Todos tenemos algo que agradecerle a Dios. Desde la vida misma, Él nos ha dado vida. El aire que respiramos es un don de Dios. Pero nosotros nos sentiremos orgullosos, porque hay gente que se llena de orgullo, de vanidad, por algo que ha recibido. Pero realmente nuestra respuesta no tiene que ser el orgullo o llenarnos de vanidad. Ah, no, si es que yo sí que sé de verdad. Sino saber rendirle a Dios todo cuanto somos y cuanto tenemos. Yo quiero ahora hacer una invitación para aquellos amigos o amigas que todavía no han recibido a Jesús como su Salvador personal. Si usted todavía no le ha dado su vida a Cristo, quiero decirle que usted tiene una deuda pendiente con Dios, pero es una deuda muy grande, porque le debemos el haber nacido, la vida, la salud, el tener padres, el tener hermanos, si es casado, casada, tener un esposo, tener hijos a lo mejor. Todo eso es don de Dios. Pero todas esas bendiciones las hemos colocado a los pies del Maestro. Bien, quiero entonces invitar a aquellas personas que por primera vez necesitan entregarle su vida a Jesús. El entregar su vida a Cristo es como un reconocimiento de lo grande, de lo maravilloso que Él hace con nosotros. Y por eso yo quiero invitar a cualquier persona que por primera vez quiere entregarle su vida a Cristo. Yo le invito para que en el lugar donde está levante su mano como una señal que usted necesita entregarle su vida al buen Salvador. Cualquier persona, cualquier amigo, amiga que por primera vez necesita recibir a Jesús como su Salvador, yo le invito para que donde usted está pueda entregarle su vida al buen Salvador. Hoy es el momento, hoy es la hora aceptable. ¿Hay alguien que necesita hacerlo? Puede levantar su mano. Hoy es el día. Hoy es el día aceptable. ¿Hay alguien que necesita entregarle su vida al Salvador? Levante su mano para que podamos orar por usted. Hágalo con toda confianza. Libremente siéntase en la libertad de entregarle su vida al buen Salvador. ¿Hay alguna otra persona? ¿Alguien que necesita hacerlo? Levante su mano. O si hay hermanos, hermanas,
que se han alejado del camino del Señor, pero hoy necesitan reconciliarse con Él. También esta es la oportunidad adecuada. Bien, aquí hay una persona, Dios le bendiga. Alguien más que necesita venir para recibir a Cristo, para reconciliarse con Él. Puede levantar su mano. Hoy es el momento. Hoy es el día de salvación. Llega aquí adelante, hay otra persona. Dios la bendiga. Alguien más que necesita venir para recibir a Jesús, al buen Salvador. Venga. Acérquese. Hoy es el día, es el tiempo para venir. ¿Hay alguien más? ¿Alguna otra persona?

¿Alguien más que necesita pasar? Levante su mano. Voy a finalizar la invitación. Pero si hay alguien más, levante su mano en este momento, porque estoy a punto de finalizar la invitación para orar. ¿No hay nadie más? Cada uno de nosotros, hermanos, démosle al Señor la gloria que se merece. Oremos por estas vidas que están al frente. Pero al mismo tiempo digámosle: Señor, ayúdame. Ayúdame para yo darte gratitud por todo lo que has hecho, lo que haces y lo que harás. Oremos: Padre, gracias te damos por estas personas que tú, Señor, has tocado, personas a las cuales tú has llamado para que vengan al conocimiento de tu gracia. Yo te pido, Padre, que tú puedas perdonarles, darles vida eterna, y que así, Señor, tu nombre pueda ser glorificado. Te rogamos, oh Dios, quédate con cada una de estas personas que ahora vienen a ti. Perdónales, lávales, restáurales, para que puedan así servirte, amarte cada día. Que tu gracia, Señor, tu bendición sea sobre tu iglesia. Y ayúdanos a darte a ti siempre toda la gloria, toda la majestad. Ante ti, Señor, rendimos nuestra vida, nuestros logros, todo aquello que de ti recibimos, a ti te lo agradecemos. Y a ti, Señor,

0: poderoso en combate, poderoso en hazañas, no conoce ninguna derrota. Jehová nuestro Dios, celebra su nombre. ¡Aleluya!
1: Nunca falla eso. A pesar de que muchas veces nos hemos refugiado en muchas cosas, Señor, hemos aprendido a refugiarnos en tu presencia. Y una vez más, por medio de este canto, te pedimos, guárdanos en tu presencia.

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0: Me da gusto saludarlos, amigos y amigas de A Través de la Biblia. Gracias por permitirnos ingresar al ámbito donde usted se encuentra, en su casa, o tal vez está de camino y manejando su carro, su auto. Ponga atención al camino, por favor, si es así. O tal vez se encuentra en un centro de detención para reclusos, o se encuentra en un sanatorio, en un hospital, está recluido de alguna manera, y lo único que puede hacer es escuchar la radio. Así que aquí estamos junto a usted para poder bendecirle con el contenido de la Biblia, Palabra de Dios. Para nosotros estos minutos son muy importantes. Todos los miembros del equipo de A Través de la Biblia deseamos tener contacto con toda nuestra audiencia. Samuel Montoya, Jaime Munger, Carol, Renata y otros más. Deseamos tener contacto con ustedes a través de la correspondencia, llamadas telefónicas o a través de los correos electrónicos. Por eso estos minutos previos al estudio bíblico nos resultan muy gratificantes e importantes para animarles a ustedes a escribirnos. Por ejemplo, nos escribió una carta Rosa María y dice así: queridos, muchas gracias por tomarse el tiempo de escribirme. Les cuento que este ministerio, A Través de la Biblia, me ha ayudado mucho entendiendo cosas que no tenía muy claras. El hecho de desglosar cada libro en estos estudios me parece excelente. He podido darme cuenta de las creencias erróneas que, aún siendo cristiana, habían en mí. Le doy gracias a Dios por utilizarlos como un canal de bendición para derribar cosas que no son verdades. Por ejemplo, que los sufrimientos hacen parte del trato de Dios conmigo. Yo creía que por ser hija de Dios no tendría ninguna clase de dificultades. Eso me enseñaron. Lo que ahora sé es que dificultades tendré siempre, pero esta paz y gozo en medio del problema no me lo quita nadie, porque es lo que Dios me da. Les escucho por la emisora 1100 AM en Bogotá, Colombia, de 12:30 a 1 p.m. de lunes a viernes. Ustedes han sido muy generosos en enviarme los estudios, y ya recibí el que estamos ahora mismo estudiando. Anhelo tener toda la colección de estudios entre Génesis y Apocalipsis. Dios continúe bendiciendo esta emisora colocada por Él para beneficio de aquellos que conocen al soberano y eterno Dios. Reciban un abrazo de su hermana en Cristo que los ama, Rosa María, desde Bogotá, Colombia. Qué linda carta que nos ha enviado esta señora. Y aquí tengo otra de otro país. ¿Qué le parece? Guatemala. Hoy, estimados de A Través de la Biblia, los saludo en el nombre de Jesucristo. Mi nombre es Heidi Cristina Sosa. Los escucho diariamente por Radio Cultural y soy amigo de todos ustedes a través de esta onda radial en Centroamérica. Les cuento que su programa ha sido de mucha bendición para mi vida. He logrado aprender varias cosas de la Biblia y es mi deseo que lo que yo he aprendido pueda enseñarlo a otros. Por ello les pido, por favor, que me envíen las notas y bosquejos que ustedes otorgan. Muchas gracias anticipadamente. Se despide de ustedes Cristina Heidi Sosa. Y la dirección de Heidi Sosa es Estanzuela, Zacapa, Guatemala, Centroamérica. Tengo 19 años. Qué linda carta desde Guatemala, un país al que amamos mucho y de donde recibimos nutrida correspondencia postal también. Vamos a orar. Te pedimos, oh Dios, que nos guíes ahora al abrir tu palabra y que este estudio bíblico de hoy pueda ser de bendición como han sido los demás anteriores. Oramos agradecidos en el nombre de Jesús. Amén.
1: Nuestro autobús bíblico continúa hoy avanzando por el libro de Miqueas y estamos en el capítulo 6. Esperamos que usted ya tenga su Biblia abierta en el capítulo 6 de Miqueas, y vamos a comenzar con el versículo 6. Nos encontramos en el penúltimo capítulo de este pequeño pero maravilloso libro. Aquí podemos apreciar lo que hemos titulado, ¿qué Dios como tú que clama por un arrepentimiento presente a causa de una redención pasada? Es decir, que Dios está altercando o alegando con esta gente para que ellos regresen a Él, para que se arrepientan de sus pecados y de su tremenda negligencia y se vuelvan a Él. Y Él les presenta, les recuerda su redención en el pasado, de cómo Él los redimió, cómo los sacó de la tierra de Egipto y los llevó a través del desierto, aunque ellos eran rebeldes. Dios los defendió aún contra un profeta falso como Balaam, que había sido contratado por Balac, el rey de Moab, para que los maldijera. Ahora esta gente tiene una pregunta. En realidad debemos decir que son cuatro las preguntas que ellos hacen, y son preguntas muy buenas. No hay nada malo con estas preguntas. Son las respuestas a estas preguntas las que tienen importancia. Y eso es lo que queremos observar hoy. Este es un pasaje de las Escrituras muy importante porque ha sido usado y abusado por los liberales hoy y quizá más que ningún otro. Es muy fácil tomar estos tres versículos y sacarlos de su contexto. En efecto, los liberales toman solo el versículo 8. Ahora, esta es una sección maravillosa, como hemos dicho, pero tengamos mucho cuidado con ella y mantengámosla dentro del contexto de lo que estamos hablando aquí en este libro, especialmente en lo que se relaciona al Antiguo Testamento. Estamos seguros que cada persona que cree en Dios quiere hacerse la pregunta de cómo se puede acercar a Él. ¿Cómo voy a acercarme a Dios? Y a no ser que usted sea un ateo, alguna vez tiene que haberse hecho esa pregunta. Las naciones paganas del pasado y de la hora presente se han hecho esa pregunta y han encontrado una respuesta. Todas las religiones paganas del mundo han tratado de responder a esta pregunta. ¿Cómo puedo acercarme a Dios? Y el punto de vista pagano es, en primer lugar, según se revela por sus ídolos, algo realmente terrible. Ellos tratan de apaciguar a ese Dios. Ese Dios está enojado, así es que tratan de hacer algo para calmarle. Así, en el día de hoy, ese es el punto de vista pagano en muchos países. Y creemos que esta es la pregunta, una pregunta legítima que el hombre se puede hacer. Y la encontramos aquí en el versículo 6 de este capítulo 6 de Miqueas, donde leemos, ¿con qué me presentaré ante Jehová y adoraré al Dios Altísimo? Esta gente pensaba y decía, ¿qué es lo que pasa con Dios? ¿Por qué siente desagrado con nosotros? Estamos llevando a cabo los ritos y la liturgia de la religión. Estamos haciendo todas esas cosas externas, y Él fue quien nos dio todas estas cosas para que las hiciéramos. Ah, pero Él también les había dado algo más, amigo oyente. Ellos estaban solamente pasando por el formalismo de la religión. Así es que ellos estaban haciendo esta pregunta. Y es una pregunta legítima. Es una pregunta que cualquier persona creyente en Dios debe hacerse. ¿Con qué me presentaré ante Jehová y adoraré al Dios Altísimo? ¿Qué puedo llevarle a Dios? ¿Qué puedo darle? Él se encuentra allá arriba en el cielo y yo estoy aquí abajo. ¿Cómo puedo alcanzarle? ¿Cómo voy a comunicarme con Él? ¿Cómo voy a hacer contacto con Él? ¿Cómo puedo complacerle? ¿Y cómo puedo ser salvo? El carcelero de Filipos, usted recordará, un hombre muy pagano, tenía esta pregunta. ¿Qué debo hacer para ser salvo? ¿Cómo puedo arreglar las cosas con Dios? Y esa es una buena pregunta. No hay nada malo con ella. Ahora, la pregunta número 2 es esta. ¿Me presentaré ante Él con holocaustos, con becerros de un año? Esto es lo que leemos aquí en la última parte del versículo 6. Y esta es la respuesta de ellos. Dios sí les había dicho esto en los sacrificios que uno puede ver allá en la primera parte del libro de Levítico. 5 sacrificios eran los que ellos debían hacer. Así es como debían acercarse a Dios. De modo que ellos se hacen esta pregunta, ¿será esto adecuado, sencillamente hacer esta forma de religión? Y esto siempre degenera en una cosa, yo tengo que hacer algo para Dios, yo debo hacer algo para Él, Él quiere que yo haga algo. Y debemos decir que eso probablemente revela el corazón orgulloso del hombre más que ninguna otra cosa. Nosotros queremos hacer algo para Dios, y esto nos da cierto calor interno. Y usted y yo queremos sentirnos generosos y hacer un regalo. Nos sentimos como ese hombre perdido que dice, «Bueno, yo voy a la iglesia. En realidad hasta soy miembro de una iglesia. Y yo doy generosamente a esa iglesia. Y cuando me piden que haga algo, sencillamente lo hago. Soy un hombre civilizado. Yo no voy de un lado a otro golpeando a la gente. En realidad se me considera como una persona muy buena. Soy una persona que es aceptada por toda la gente. Y ahora, ¿qué es lo que Dios quiere de mí? ¿Tendré que hacer algo más? Pienso que debería hacer alguna otra cosa. Amigo oyente, usted puede apreciar que tenemos hoy las cosas al revés. ¿Qué debo hacer para ser salvo? Y ellos van al Señor Jesucristo y le dicen, ¿qué debemos hacer para hacer las obras de Dios? Y el Señor Jesús les dijo, esta es la obra de Dios, que creáis en aquel que le ha enviado. Y él está diciendo, cree en el Señor Jesucristo y serás salvo. Esa es la única obra que Dios le pide a usted que haga, que crea. Y la fe es más bien lo opuesto a las obras. La fe salvadora, produce obras, como ya hemos visto. Pero por cierto que no origina la salvación. Las obras, sus obras, no tienen nada que ver con su salvación. Pero esta es una pregunta normal del hombre. Y esta es la segunda pregunta que hemos observado. Ahora, la tercera pregunta la encontramos aquí en la primera parte del versículo 7. ¿Se agradará Jehová de millares de carneros o de 10,000 arroyos de aceite? Ahora, esto es ser muy generoso, por cierto. En otras palabras, ¿es acaso porque no he hecho lo suficiente por Dios? ¿Tendría que hacer más por Dios para agradarle? Y uno escucha eso en el presente. Cierto hombre que era muy rico, cerca de la temporada navideña, decía, «Quiero que usted sepa cuál es mi religión. Yo creo en ser generoso. Y cada Navidad yo le doy un bono a mis empleados. Yo doy tanto para esta causa y tanto para esta otra y tanto para aquella otra. Y también doy para mi iglesia. ¿Qué más me puede pedir Dios?» En otras palabras, yo voy más allá de lo requerido. Soy una persona que gasto mucho en cuanto al Señor se refiere. Bueno, ¿qué otra cosa quiere Dios que haga? Yo estoy haciendo todo esto. Esa es la pregunta. ¿Es que debemos acaso ser muy generosos en lo que hacemos? ¿Es ese nuestro problema? Hay muchos que dicen, bueno, yo no estoy haciendo lo suficiente. Y escuchamos mucho esto. Y hay personas que dicen, bueno, yo no siento que esté andando bien con Dios. No creo estar haciendo lo suficiente por Él. Estas son personas sinceras, pero no son salvas. Son solo miembros de iglesia y piensan que ellos tienen que hacer un poquito más. Y eso es algo, por supuesto, con lo cual puede trabajar un predicador liberal. Es una forma psicológica de abordar el asunto. Llega y dice, bueno, ustedes no están haciendo lo suficiente. Entonces, esa persona, si es una persona que tiene dinero, va a dar un poquito más. Y decir, bueno, yo voy a dar un poco más y a Dios le va a agradar mucho esto. Y él dice, por cierto que eso va a hacer que esté muy complacido conmigo. Y él me va a dar una palmadita en la espalda o en la cabeza. Y por supuesto que yo quedaré muy contento. Y hay muchos creyentes así. Y en realidad no deberíamos decir creyentes. Hay muchos miembros de iglesias que son así. Hacen cosas como estas y luego dicen, por cierto que Dios tiene que darme una palmadita en la cabeza por lo que estoy haciendo. Esa es pues la tercera pregunta que ellos se hicieron. Ahora la cuarta pregunta la tenemos aquí en la segunda parte del versículo 7 de este capítulo 6 de Miqueas, y va al mismo límite, ya que dice, ¿daré mi primogénito por mi rebelión, el fruto de mis entrañas por el pecado de mi alma? Para esta gente esto tenía mucho significado, porque estaban rodeados de gente pagana que adoraban a Moloc, adoraban a Baal, y allí se ofrecía sacrificios humanos. Muchas personas hacían eso. Y en algunas ocasiones, hasta el mismo pueblo de Israel se dirigió en esa dirección. Debemos mencionar que dos de los reyes más impíos que haya tenido el reino del sur llevaban a cabo sacrificios humanos. Uno era el viejo Acab y el otro Manasés, dos hombres que eran de lo más impío que se haya conocido. Esos hombres practicaban eso. Pero, ¿es algo que Dios quiere pedir? Ahora debemos tener mucho cuidado con lo que vamos a decir porque a esta gente nunca se le pidió que ofrecieran un hijo como un sacrificio humano. Pero Dios sí pidió que ellos entregaran el primogénito, el primer varón o macho de todo lo que naciera en la familia. En esto se incluye el ganado, los corderos o cualquier otra clase de animal. Y también ocurría así con el hijo. Bueno, entonces alguien puede decir, eso significa un sacrificio humano. Pero no es así, amigo oyente. Dios presenta claramente esto a ellos. Hay muchos pasajes que tratan este tema, y vamos a tener que limitarnos a solamente dos o tres, porque creemos que serán suficientes para ilustrar esto. En el capítulo 18 del libro de Números, Dios les da ciertas reglas. Lo que Él en realidad está haciendo es confirmando las reglas que Él ya les había dado, y les dice lo que Él requería de ellos. En Números capítulo 18, versículo 15 leemos, «Todo lo que abre matriz, de toda carne que ofrecerán a Jehová, así de hombres como de animales, será tuyo». Y lo que Dios está diciendo aquí se refiere al primogénito. Y luego él continúa diciendo, «Pero», y ese «pero» es muy importante aquí, «pero harás que se redima el primogénito del hombre, también harás redimir el primogénito de animal inmundo». Dios requería, o sea, Dios pedía que cuando naciera un hijo varón, perteneciera a Dios. Pero luego se tomaba el dinero de la redención, la plata, y se pagaba por ese primogénito. Y él dice, también harás redimir al primogénito de animales inmundos. Es decir, que Dios no aceptaba un sacrificio humano. Él no aceptaba un animal inmundo tampoco. Y creemos que esto es interesante. El hombre es inmundo, y Dios no quiere eso. Nosotros tenemos la costumbre en el presente de dedicar nuestros hijos al Señor, y creemos que es algo muy lindo de hacer. Creo que he podido ver a miles de niños dedicados en los años pasados. Bien, algunos de estos han resultado personas muy buenas. A veces uno tiene la oportunidad de ver a jóvenes que habían sido dedicados como niños y que ahora están estudiando para servir al Señor. Pero también ocurre lo contrario, y algunos de ellos han ido a parar a la cárcel. Ahora, este asunto de la dedicación es algo bueno, el dedicar su hijo al Señor. Pero eso no quiere decir que ese niño va a resultar una persona de bien. Dios dijo en el Antiguo Testamento, «Harás que se redima el primogénito del hombre, tendrás que poner el dinero de redención por él, yo no lo voy a tomar ahora». ¿Por qué? Bueno, él es como ese animal inmundo. Esa es la razón por la cual se decía que una mujer que había dado a luz era inmunda. ¿Por qué? Porque ella había traído una cosa inmunda a este mundo. David dijo, «En pecado me concibió mi madre, y Dios no quiere a ese niño hasta cuando haya sido redimido». Así es que uno va a tener que esperar hasta que ese niño pueda decir, «Yo acepto a Cristo como mi Salvador». Y cuando él haga eso, entonces Dios puede tomar ese niño y usarlo. Pero Dios no lo va a tomar y usarlo sino hasta entonces. Esa es la razón por la cual Dios requería de ellos eso y nunca aceptaba ningún sacrificio humano. Ahora, eso lo tenemos mencionado muchas veces. Y quisiéramos leer lo que nos dice el capítulo 13 del libro de Éxodo, versículo 2. Escuche usted. «Conságrame todo primogénito, cualquiera que abre matriz entre los hijos de Israel, así de los hombres como de los animales, mío es». Vamos a leer un pasaje más, esta vez en el libro de Levítico, capítulo 18, versículo 21, que dice, «Y no des hijo tuyo para ofrecerlo por fuego a Moloc. No contamines así el nombre de tu Dios, yo Jehová». Es decir, que ellos no debían ofrecer un sacrificio humano. «No des hijo tuyo para ofrecerlo por fuego, como sacrificio humano», dice aquí. Dios está diciendo que uno está profanando su nombre cuando hace una cosa así. Hay personas que cuando hablan con los padres de algún niño, dicen que esperan que éste siga en los pasos de su padre y que llegue a ser un buen predicador, por ejemplo, si es que el padre es predicador. Otra persona puede decir que eso es lo que Dios va a hacer, y está orando para que su voluntad sea esa. Permítanos decir, amigo oyente, que no queriendo aparecer fríos y sin corazón, no debemos orar en realidad de esta manera. No podemos orar aquí en cuanto al niño. Lo mejor que nosotros podemos hacer es presentarlo al Señor, y pedirle al Señor que lo que queremos es que ese niño sea salvo en primer lugar. Y luego debemos orar para que el Señor quiera utilizarle. Y si el Señor quiere usarle trabajando en una farmacia toda su vida, pues entonces eso es lo mejor para él. Y si el Señor quiere utilizarle a él haciendo un trabajo manual, pues eso sería lo mejor también. Lo importante es que en la voluntad de Dios, ese niño siempre haga lo que Dios desee. Amigo oyente, usted y yo no podemos tomar a un niño que tiene nuestra naturaleza, una naturaleza caída, y tratar de dedicar ese niño al Señor. Eso no se puede hacer. Es decir, no podemos dedicarle y esperar que resulte como nosotros queremos. En realidad, así no es como se hacen estas cosas. Esperamos pues haber explicado claramente que estos son casos que Dios no requiere de usted. Ahora, cuando usted se acerca a Él, cuando usted viene a Él, ¿cómo se acerca a Dios? Él es un Dios santo, y yo soy un pecador. Bueno, escuche lo que dice el versículo 8. Aquí es donde disfrutan mucho los de tendencia liberal. El versículo 8 de este capítulo 6 de Miqueas dice, «Oh hombre, Él te ha declarado lo que es bueno, ¿y qué pide Jehová de ti? Solamente hacer justicia y amar misericordia y humillarte ante tu Dios». Ahora, hay tres cosas mencionadas aquí. El hombre debe hacer justicia, tiene que tratar en forma honesta a sus semejantes, tiene que ser honrado. Esas son cosas mencionadas aquí. La segunda cosa que se menciona es que uno debe amar la misericordia y amar no solamente la misericordia de Dios, sino que tiene que ser misericordioso cuando trata con los demás. Y luego dice que debe humillarse ante Dios. Ahora, ¿cómo puede hacer esto usted, amigo que nos escucha? ¿Puede hacer esto en su propia carne? ¿Piensa usted que puede hacerlo sin la ayuda de Dios? ¿Piensa usted que lo puede hacer sin la salvación de Dios? Si lo hace, vamos a decirle algo que va a parecerle bastante duro. Pero estamos bastante lejos de usted como para que nos pueda golpear. Pero debemos decirle que usted es un hipócrita. Y no nos venga a decir que usted vive con ese código moral en el presente, sin el poder de Dios, por la sencilla razón de que estos son los frutos del Espíritu Santo. El apóstol Pablo nos dice allá en su epístola a los Gálatas, capítulo 5, versículos 22 y 23, «Mas el fruto del Espíritu es amor, gozo, paz, paciencia, benignidad, bondad, fe, mansedumbre, templanza. Contra tales cosas no hay ley». Y amigo oyente, usted puede ir al Nuevo Testamento y ver lo que se dice aquí en cuanto a esto. Esto en realidad es resumir la ley de Moisés. Y veamos si usted puede hacer esas cosas en sí mismo. Pero usted debe escuchar a un hombre que vivió bajo la ley, y que cuando vivió bajo esa ley, él dijo la verdad. Esperamos que usted escuche lo que este hombre tiene que decir. Allá en el capítulo 15 de los Hechos de los Apóstoles, Simón Pedro dice en el versículo 11, cuando ellos estaban decidiendo si los gentiles tenían que cumplir con la ley para poder ser salvos, que eso debería ser parte de su rito, Simón Pedro se puso de pie y dijo en el versículo 11, «Antes creemos que por la gracia del Señor Jesús seremos salvos de igual modo que ellos». Ahora, ¿por qué dijo Pedro eso? Porque él había dicho antes en el versículo 10, «Ahora pues, ¿por qué tentáis a Dios poniendo sobre la cerviz de los discípulos un yugo que ni nuestros padres ni nosotros hemos podido llevar?». Simón Pedro dijo que él había vivido bajo esa ley, y no creemos que él se hubiera apartado mucho de ella, aún después de haber sido salvo. Sin embargo, él dijo que ellos no habían podido cumplir con esta ley. Y Dios dijo de una manera muy clara, por medio del apóstol Pablo, en su epístola a los Romanos, capítulo 8, versículos 5 al 9, dijo, «Porque los que son de la carne piensan en las cosas de la carne, pero los que son del Espíritu, en las cosas del Espíritu. Porque el ocuparse de la carne es muerte, pero el ocuparse del Espíritu es vida y paz. Por cuanto los designios de la carne son enemistad contra Dios, porque no se sujetan a la ley de Dios, ni tampoco pueden. Y los que viven según la carne no pueden agradar a Dios. Mas vosotros no vivís según la carne, sino según el Espíritu, si es que el Espíritu de Dios mora en vosotros. Y si alguno no tiene el Espíritu de Cristo, no es de él». Amigo oyente, ¿cómo es que mora el Espíritu de Dios en usted? Usted debe haber nacido de nuevo. El Señor Jesucristo dijo, «Debes nacer de nuevo». Y usted debe nacer de nuevo recibiendo a Cristo como su Salvador personal. Mas a todos los que la recibieron, a los que creen en su nombre, les dio potestad, o sea, el derecho, la autoridad, de ser hechos hijos de Dios. Señor liberal que nos escucha, insistimos en que usted debe interpretar esto correctamente. Y cuando usted lo haga, entonces va a darse cuenta que no va a ser salvo por sus buenas obras, porque no tiene ninguna. Y aquí nos detenemos por hoy. Continuaremos, Dios mediante, en nuestro próximo programa. Hasta entonces, pues, que el Señor le bendiga, es nuestra ferviente oración.
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antes de cantar, repite después de mí: Señor Jesús, rindo mi corazón sobre tu altar. Quema en él todas las cosas que a ti no te agradan.

0: Empieza a soplar con el viento de tu espíritu, con el aliento de Cristo sobre cada uno de nosotros.
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2: Para Andrés López, el industrial español, aquel sería un día de recreo, de holganza. Director de una empresa de fabricación de vidrio, gozaba de una posición económica desahogada. Poseía una finca en León, norte de España, donde pasaba los fines de semana. En la finca se dedicaba a la cría de abejas. Ese día, de una manera extraña, las abejas lo atacaron. Con furia implacable, miles de insectos armados de agudos aguijones cubrieron la cabeza, el cuello y los brazos del industrial.

0: que la defección de una persona a quien uno ha amado con sinceridad, una traición como esta es la que sufrió Jesús. Fue de parte de uno de sus propios discípulos. Este era Judas, el que después fue llamado apóstol traidor. Durante 3 años y medio, Judas se había comportado como un amigo. Había compartido la vida del maestro. Había andado en compañerismo con todo el grupo de los 12. Pero en el momento más crítico vendió a su señor. Y eso por 30 miserables piezas de plata. La herida que sufrió el corazón de Jesús, que ya estaba bajo la sombra de la cruz, debió haber sido muy grande. No solo era un amigo quien lo traicionaba, sino uno en quien había depositado sus mejores promesas, a quien había dado sus mejores enseñanzas. La historia del cristianismo está llena de casos de hombres que se dicen ser amigos de Cristo, pero que lo venden a la primera oportunidad. Y lo venden, por regla general, por cosas materiales, por oro, por plata, por ambiciones egoístas. Lo entregan a cambio de un poco de figuración social, un poco de poder político o un poco de prestigio intelectual. Amigo, Cristo dio su vida para redimirnos eternamente. Traicionar ese amor es el desprecio más grande que se puede hacer. No lo haga usted. Sea fiel a Cristo. Sea fiel hasta la muerte. Él le dará paz y seguridad en esta vida y le dará además la corona de la vida eterna.
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maravilloso. La exquisita presencia de Dios enternece el corazón más duro. Es inevitable llorar ante ella. Es inevitable derramar su corazón aquel que ha sido tocado por la exquisita presencia de Dios.

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